0: Muy buenas tardes, ¿cómo estamos? ¿Cómo les va? Yo espero que estén al 100%. Como estamos por acá de este lado en cabina, desde este momento y hasta las 7 estaremos el señor Toño Arroyo y su servidor, complaciéndoles, apapachándoles, recibiendo por acá sus mensajitos, leyéndolos y por supuesto dedicándoles su música favorita que nos soliciten vía WhatsApp. ¿No es así, mi estimado Toño?
1: Así es, Martín, bienvenidos, señoras y señores, todo el mundo, bienvenidos a Candela, ya saben. Repórtense a través del WhatsApp para complacerlos, Martín.
0: Sale, por acá tenemos peticiones ya en esta tardecilla. Agradecemos mucho la participación de la gente vía WhatsApp. Terminación 0257, 7395 y 0125. Por acá tenemos más peticiones. Esto es de los horóscopos de Durango. Se llama Mi Amor por Ti. Aquí tenemos a los horóscopos de Durango, mi estimado Toño.
1: Venga.

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0: Las 6 con 15 minutos.
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0: Las 6 con 17 minutos. 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

0: Muy bien, mi estimado Toño Arroyo, y escuchamos a los Tigres del Norte y ese tema Directo al Corazón, que está bien llegado a esa canción, ¿a poco no?
1: La neta del planeta, buena rola.
0: Buena rola, solicitada por acá por la tocaya Laura, que está en comunicación con nosotros esta tarde. Laura la tocaya. ¿Sería la Martina tocaya o qué onda? Yo creo que Laura sí la puso, Laura Velázquez, porque es su tocaya. Laura, la tocaya Laura, de todos ya está así. Y pues muchas gracias por escucharnos esta tardecilla y a toda la gente también. Gracias por estar en sintonía de Candela FM. Continuamos, mi estimado Toño Arroyo, con más de los temas que están solicitando.
1: De una vez, va que va.
0: Tenemos por acá el siguiente. Esto es sin ánimo de alusión personal para nadie. No se me ofendan, por favor. Aquí está el Tropical Panamá. Esto se llama El Borrachito. 6:21.

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1: Las 6:30 minutos.
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0: Muy bien, ahí tuvimos una de sus favoritas de Teocalli. Se llama ¿Cómo estás? Algo en 1993. Ya llovió mucho desde esa canción, mi estimado Toño Arroyo.
1: Buena canción, la verdad, la neta del planeta, clasicota de las perronas.
0: De las perroncísimas, que bueno, ya algunas personas han olvidado, pero ahí estamos, pues, para recordárselas, ¿no?
1: Ok.
0: las canciones.
1: Ah, ya, muy bien.
0: También, si ustedes así lo requieren, o recuérdenla también para nosotros. Bueno, para mí, no incluye a Toño, porque lo va a decir, pues, ¿yo qué? Bueno, 6:36, mi estimado Toño Arroyo, seguimos adelante con más temas. Por supuesto, por acá tenemos ya la siguiente cancioncilla que nos están solicitando. Esta es de los Mier y se llama Que viva el amor. ¿A poco no estás de acuerdo con lo que dice esta canción?
1: Que viva el amor, ¿cómo no?
0: Que viva el amortiguador.
1: También tema clásico, muy bien.
0: Sí, algo de los Mier. 6:36.

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0: Las 6:45. 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
7: Hola, muy, muy, muy buenas tardes. Toño Arroyo y mi Matín Anguiano. Oigan, ¿me pueden complacer con el tema de Corazón Mágico de Julián Álvarez? Ay, por favor, y mandándole un saludo a mi hija, la segunda de mi familia, que hoy es su bendito cumpleaños, esperando que Dios la proteja y la siga cuidando y que cumpla muchos años más. Ay, por favor, mi Toñito Arroyo y mi Martín Anguiano, ahí se las encargo. No sean maritos, se los encargo, por favor.

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2: Bien, mi estimado Toño Arroyo, y escuchamos a La Firma, la rúbrica del amor y Solo Pienso en Ti.
3: Bueno, mi estimado Martín, momento de marcharnos, ya nos vamos.
2: No, ya te vas. Ah, es cierto. ¿Me llevas contigo? Bueno, yo con gusto.
3: Es cierto, es sábado, aquí, fin de semana.
2: Le pongo el automático y nos vamos.
3: No, es sábado, es correcto. Sí. Hoy no hay noticiero, así que bueno, se queda Martín Anguiano, muchachos, desde este momento y hasta las 10 de la noche.
2: Perfecto, mi estimado Toño. Le apagué los micrófonos. Toño Rivés de lunes, no sé por qué le apagué. Toño Rivés de lunes en punto de las 3 de la tarde. Yo continúo pues ya desde ahorita hasta las 10 de la noche con todos ustedes. Espero no apagar los micrófonos cuando voy a hablar otra vez. Mi estimado Toño, vámonos. Bueno, ya te vas.
3: Bueno, ya está. Gracias, Martín.
2: Hasta el lunes. Por acá tenemos algo más de música. Les juro que los apagué y lo dije, chico, ¿por qué los apagué? Pero bueno, así pasa de repente cuando parte del cerebro no le obedece a uno. Aquí está el grupo Mitades del Títere. Se llama Nadie Como Tú.

0: 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La 7.
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0: La 7, con un minuto. 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

¿Qué tal? Muy buenas noches, muy buenas, pues casi noches, son tardes todavía, yo lo sé. Ya son las 7:07. Un gusto poderles saludar a esta horita de la tarde e invitarles para que se queden conmigo. Tendremos esta hora un poquito cumbia Verona, un poquito bandera. La siguiente, ya saben, 8-9 de la noche tendremos puro tejano y 9-10 de la noche el bar 94.1 con puras de acordeón, puras norteñas. Esto será a partir de las 9 hasta las 10 de la noche. Después viene Vintage con Palillo Mix para que te quedes con él 10 a 11 de la noche. Tenemos muy buena música el resto de esta tarde-noche. Así es que gracias por estar con Candela FM. Seguimos adelante. 7:08, 7:08. Aquí tenemos ya la siguiente canción. Eso fue de Flamingo. Se llama Linda Muchachita. Y por acá tenemos ya la siguiente. Esto se llama Falsa Traición. Es de El Sonido Master. 7:08. 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

Las 7:25, saludos a Estefanía del Club de las Jotas que está esta noche escuchando. Y terco con noche, va yo. Es que ya tengo los ojos cerrados por eso. Aquí está Ana Bárbara, la reina grupera. Esto se llama No Lloraré. Estás en Candela, 7:25.

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0: 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Las 7 con 29 minutos.
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7:35, eso fue de Super Lamas, cumbia con sabor. Bastante aprendido de Super Lamas. Eso es para María Refugio Vázquez Rocha, que está con manteles largos, de parte de su papá, don Esteban. Sale, por acá tenemos ya más música. Esto es del Pega Pega de Emilio Reina. Se llama Cosas del Amor, es el Pega Pega. 7:35.

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1: Aquí está el Grupo La Fuerza y Eduardo Nieto. Se llama La Razón. 7:42.

0: 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Las 7:46 minutos.
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Esa fue la música de los BBs. Se llama Búscala. Una sola palabra en esa canción, que es realmente sensacional, de las olvidadas de los BBs, de las que casi nunca se acuerdan. 7:51 tenemos por acá más saludos. Alguien con la terminación 7145, no tengo más datos. También terminación 4950. Terminación 4950. Y por acá otro mensajito vía WhatsApp. Terminación 0171. 0171. Dice, por fita la canción de Tonta. Sin que se ofenda a alguien. No, yo creo que no. Eso es así como que el que le quede el saco que se lo ponga, ¿verdad? Pero no, yo creo que nadie se lo pone. Sale, aquí tenemos esto que se llama Tonta, o quizás sí, ¿verdad? Por lo que dice la canción. Aquí está el grupo Mojado. Se llama Tonta, 751.

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1: Las 8 ya con 10 minutos, 8:10. Eso fue de Bobby Pulido. ¿Qué más te puedo dar? Y tenemos por acá la siguiente canción ya. Esto se llama Permaneces en mí. No, ¿verdad? Se llama Te vas a acordar de mí. Así se llama esta canción con Gary Hobbs. Te vas a acordar de mí. Las 8 con 11.

Hay canciones que tienen nombres diferentes, pero es la misma interpretación, bueno, la misma canción más bien. Eso fue con Gary Hobbs, se llama Te Vas a Acordar, y tengo por acá la siguiente canción, que es exactamente la misma canción, pero la canta una mujer, Elsa García, y con ella no se llama igual, se llama Lo que nunca vas a olvidar. No se llama Te Vas a Acordar de Mí, pero noten que es la misma canción.

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0: Las 8:19. 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
10: Aquí tenemos la música del señor Tony de la Rosa. Esto se llama Lágrimas de Sangre para JD, que se comunica una vez más este fin de semana. Saludos, mi estimado Toño La Olla. Excelente viaje.

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0: 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Las 8 con 29 minutos.
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0: Las 8 con 31 minutos.
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Esta fue la música, la voz de Ruth Howard y el tema ¿Por qué te vas? Una cumbiecita tejana. Eso es de lo que me están pidiendo por acá en esta noche vía WhatsApp. Muchas gracias a Víctor González, que no sé qué le pasó hoy. Saludos, Víctor González. Excelente nochecita. Tenemos ya por acá la siguiente canción. Me están solicitando algo de Intocable, una cumbiecita. Sí, es una cumbiecita tejana, ligerona. ¿Es cumbia o no es cumbia? Según yo, sí es una cumbia tejana. Aunque no es muy movida, es una cumbiecita tranquilona, pero es cumbia tejana. Entonces vamos a ella directamente. Por acá está la música de Intocable. Se llama Llévame Contigo. Aquí está Intocable. Es Candela FM. Las 8:36.

Más de Puro Tejano en esta noche, las 8:38, ya casi 8:40. Por acá tenemos más de La Sombra de Chicago. Me están solicitando una canción que se llama La Única. Vamos a escuchar esta cancioncita que es de las olvidadas de Gabino y La Sombra, o simplemente La Sombra de Chicago. Vamos a escuchar a Gabino y esto se llama La Única. De los temas clásicos olvidados, aquí en Puro Tejano, versión sabatina.

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1: Saludos a mi estimado Gavilán 2873, comunicándose en esta noche. Aquí está la música de La Mafia. Aquí tienes tu canción. Esto se llama Un Millón de Rosas. 8:42 es La Mafia.

0: 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Las 8 con 45 minutos.
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0: Las 8 con 47 minutos. Que se pongan chulas esas tejanitas, porque ya estamos en Puro Tejano. 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

Bien, aquí está la música de La Diferencia. Eso fue Anoche Soñé Contigo, Anoche Dormí Feliz. Qué bonita canción, puro amor 100% de La Diferencia. Tengo por acá más saluditos, más mensajes. Jacelita, Jacel Guadalupe, excelente noche, gracias por escucharme. Martina Palomo también por acá se está comunicando vía WhatsApp. Dice, te estoy escuchando desde que empezaste. Bueno, perfecto. Sale, por acá tenemos la siguiente canción. Tenemos más de música tejana. Algo del señor Emilio Navaira. Un tema bastante bueno. De los muchos, muchos éxitos que nos heredó don Emilio Navaira. Esto se llama Herido. Aquí está la música de Emilio Navaira. Las 8:51.

El señor Emilio Navaira y el tema herido bastante, bastante gente por acá diciendo, ¿cómo se llama esa canción? Se llama Herido, en serio, así se llama Herido. Yo no tengo la culpa, así le pusieron. Así es que bueno, con

contestada la pregunta. Por acá tenemos más de los temas. Sí, nada más se llama herido. Dice que no se llama corazón herido. No, se llama solamente herido. Alguien con la terminación 1838. También por acá saludos a Juan Diego, que está en comunicación. Muchas gracias. A mi estimado Gavilán 2873, a Víctor González. Bueno, a toda la gente que está por acá en contacto conmigo vía WhatsApp. Muy amables como siempre. Tenemos ya por acá la siguiente música, música tejana, bastante movidita. Esto es con el señor David Lee Garza y los musicales. Se llama Tonta. Hoy tienen ganas de escuchar canciones que se llaman Tonta. Hace rato escuchamos al grupo Mojado. Y por acá tenemos esto con David Lee Garza. Se llama Tonta. 8:55.

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0: 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Las 9:04.
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0: Las 9:05. 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

con 12 minutos, 9:12, los Rebeldes del Bravo. Aquí los tenemos con Celda 27. Es Candela FM, estamos en el bar 94.1, puras de acordeón.

Las 9:15, ya 9:15. Eso es de los temas que están solicitando en esta nochecita. Dice, saludos, buenas noches. Excelente programación, saludos para el Gavilán Taxi 2873, de parte de su amigo Carlos. Excelente, Carlos, Charlie, comunicándose en esta nochecita. Sale por acá, tenemos también saluditos a la tocaya Laura. Tocaya Laura me solicita algo de los Cadetes de Linares. Muy bien, algo de Cadetes de Linares para la tocaya Laura. Martina Palomo también la canción del Remedio de Carlos y José que ya escuchamos. Así es que complacida, complacidos. Por acá tenemos ya el siguiente tema que vamos a complacerles en esta nochecita. Esta canción se llama Me Voy, es a cargo de los Cadetes de Linares. Las 9:16.

Aquí está la música de Beto y sus Canarios. Esta canción que tengo ya lista es de Beto y sus Canarios, se llama A Usted. 9:21, es Candela FM.

0: Las 9:24 minutos.
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Eso fue de Traileros del Norte, se llama Noche Estuve Llorando. Y ligamos la siguiente canción, esto es con Salomón Robles y sus legendarios, se llama Locura. Muy buenos temas, 9:31, es el Bar 94.1.

0: 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Las 9:45.
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0: Las 9:47.
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17: Bien, bien, ¿por qué tenemos más del Bar 94.1? Dice una canción del Poder del Norte, mi vida eres tú. Saludos para la raza de Guadalcázar. Ánimo, dice por acá. ¿Quién? No me dijo. Albert. Dice Albert. Así muy internacional. Elvie Beto Company está por acá. ¿Quedándose dormida? Dice, ¿estás nogado? No, no estoy nogado. ¿Por qué tan serio? No, para nada. Por acá estamos al 100, bueno, ya como el 99, ya hasta ahora estamos como en el 99. Saludos a Mareo y toda la gente de... El que se comunica esta noche, dice, por tu pobreza de Arnulfo Junior, gracias. Eso pide Mareo por acá de este lado. Mi estimado Gavilán 2873, también saluditos. 9:48, aquí tengo la siguiente canción, esto se llama Mi Vida Eres Tú. Es del Poder del Norte.

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0: La música de los Barón del Podaca, cerrando esta noche el programa El Bar 94.1 con Los Años Viejos. Así se llama esa canción, dedicada para toda la gente de los taxis. 5147 el primo, 1028 primo, 2091 Oscar, 2698 Jordi, de parte del Gavilán 2873. Saluditos para ustedes, ahí quedó su canción. Gracias, excelente noche y fin de semana. Deseo que se encuentren muy bien. Y el lunes coincidamos de nueva cuenta aquí a través de Candela FM. Viene a continuación Vintage 94.1 con Tony González, para que se queden una hora con música mezclada, pasándola bastante bien. Yo soy Martín Anguiano, espero que coincidamos el lunes próximo, en punto de las 6 de la tarde. Gracias, excelente noche, madrugada, fin de semana.
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Con más de 50 años de carrera del estado de Durango, de las mejores voces de México, de las mejores voces de la música norteña, el señor Don Lorenzo de Monteclaro. ¡Aplausos!

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6: ¿Sabías que Charles Darwin, el científico que cambió para siempre nuestra forma de entender la vida en la Tierra, probablemente era intolerante a la lactosa?
7: Que se casó con su prima,
6: tuvo 10 hijos y pasaba sus días encerrado en casa, enfermo, escribiendo cartas. Hoy no vamos a hablar de Darwin de los libros de texto. Hoy vamos a conocer a Charles, al ser humano detrás de la teoría. Charles Darwin nació en 1809 en Inglaterra y vivió durante la época victoriana,
7: un tiempo de esplendor científico,
6: pero también profundamente religioso y conservador. Darwin era parte de ese mundo. No fue ningún rebelde social. Venía de familia acomodada, con recursos suficientes para dedicarse a investigar sin preocupaciones económicas. Uno de los grandes retos hoy es ver a ese Darwin más humano, entender su contexto, porque la gente del siglo XIX tenía otras ideas, otras lógicas. Y aquí viene un dato que rompe mitos. Cuando Darwin se subió al barco Beagle, no tenía idea de qué era la evolución.
7: Y cuando se bajó tampoco.
6: Fue hasta 2 años después, entre septiembre y octubre de 1837, que su pensamiento dio el gran salto. Las especies sí cambian, pero guardó esa idea durante 20 años, hasta que en 1858 recibió una carta de un joven llamado Alfred Russel Wallace, quien desde Indonesia le contaba que había llegado a las mismas conclusiones. Esa carta lo sacudió y lo obligó a publicar por fin El origen de las especies en 1859. Después del viaje, Darwin se casó con su prima Emma Wedgwood y tuvo 10 hijos. Estaba enfermo crónicamente y casi no salía de casa, pero escribió cartas. ¡Miles de cartas!
7: Se conservan más de 15,000.
6: Dirigidas a amigos, familiares, médicos y científicos de todo el mundo. En ellas, habla de sus problemas económicos, de sus días buenos y malos, del dolor por la muerte de su hija Annie, que falleció a los 10 años y que, según se cuenta, era la que más quería. Durante años, se especuló que Darwin había contraído el mal de Chagas en Sudamérica o que padecía males psicosomáticos. Pero un análisis detallado de sus cartas,
7: realizado por el médico Mike Dixon y el historiador Gregory Radic,
6: concluyó algo mucho más sencillo. Era intolerante a la lactosa, una condición común que explica muchos de sus síntomas. Y un dato dato para cerrar con orgullo. Las ideas de Darwin llegaron a México en francés alrededor de 1870, de la mano de Santiago Sierra, hermano de Justo Sierra, quien las publicó en el periódico El Libre Pensador bajo el seudónimo Eleuteros. En nuestro país, el darwinismo no generó grandes debates biológicos, pero sí encendió discusiones políticas y filosóficas entre los pensadores del siglo XIX. Así que la próxima vez que pienses en Darwin,

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2: Le pedimos al Espíritu Santo que Él ore en nosotros para hacerlo en la divina voluntad y ofrecerlo a Dios Padre por las intenciones del Inmaculado Corazón de María y por nuestras necesidades. Coronilla a la Divina Misericordia.
3: A las tres, ruega por mi misericordia, en especial para los pecadores, y aunque solo sea por un brevísimo momento, sumérgete en mi pasión, especialmente en mi abandono en el momento de mi agonía. Esta es la hora de la gran misericordia para el mundo entero. Te permitiré penetrar en mi tristeza mortal. En esta hora nada le será negado al alma que lo pida por los méritos de mi pasión. Hasta el pecador más empedernido, si reza esta coronilla una sola vez, recibirá la gracia de mi misericordia infinita.
2: En el nombre del Padre, del Hijo y del Espíritu Santo. Amén.
3: Padre nuestro que estás en el cielo, santificado sea tu nombre. Venga tu reino. Hágase tu voluntad en la tierra como en el cielo.
2: Danos hoy nuestro pan de cada día. Perdona nuestras ofensas, como nosotros perdonamos a los que nos ofenden. No nos dejes caer en tentación, y líbranos del malo. Amén.
3: Dios te salve, María, llena de gracia. El Señor es contigo. Bendita tú entre las mujeres, y bendito el fruto de tu vientre, Jesús.
2: Santa María, Madre de Dios, ruega por nosotros pecadores, ahora y en la hora de nuestra muerte. Amén. Creo en Dios Padre Todopoderoso, Creador del cielo y de la tierra. Creo en Jesucristo, su único Hijo, nuestro Señor, que fue concebido por obra y gracia del Espíritu Santo. Nació de Santa María Virgen, padeció bajo el poder de Poncio Pilatos, fue crucificado, muerto y sepultado, descendió a los infiernos, al tercer día resucitó de entre los muertos, subió a los cielos y está sentado a la derecha de Dios Padre Todopoderoso. Desde allí ha de venir a juzgar a vivos y muertos. Creo en el Espíritu Santo, en la Santa Iglesia Católica, en la comunión de los santos, en el perdón de los pecados, en la resurrección de la carne y en la vida eterna. Amén. Padre eterno, te ofrezco el cuerpo y la sangre, el alma y la divinidad de tu amadísimo Hijo, nuestro Señor Jesucristo, como propiciación de nuestros pecados y los del mundo entero.
3: Por su dolorosa pasión,
2: ten misericordia de nosotros y del mundo entero.
3: Por su dolorosa pasión,
2: ten misericordia de nosotros y del mundo entero.
3: Por su dolorosa pasión,
2: ten misericordia de nosotros y del mundo entero.
3: Por su dolorosa pasión,
2: ten misericordia de nosotros y del mundo entero.
3: Por su dolorosa pasión,
2: ten misericordia de nosotros y del mundo entero.
3: Por su dolorosa pasión,
2: ten misericordia de nosotros y del mundo entero.
3: Por su dolorosa pasión,
2: ten misericordia de nosotros y del mundo entero.
3: Por su dolorosa pasión,
2: ten misericordia de nosotros y del mundo entero.
3: Por su dolorosa pasión,
2: ten misericordia de nosotros y del mundo entero.
3: Por su dolorosa pasión,
2: ten misericordia de nosotros y del mundo entero. Padre eterno, te ofrezco el cuerpo y la sangre, el alma y la divinidad de tu amadísimo Hijo, nuestro Señor Jesucristo, como propiciación de nuestros pecados y los del mundo entero.
3: Por su dolorosa pasión,
2: ten misericordia de nosotros y del mundo entero.
3: Por su dolorosa pasión,
2: Ten misericordia de nosotros y del mundo entero.
3: Por su dolorosa pasión.
2: Ten misericordia de nosotros y del mundo entero.
3: Por su dolorosa pasión.
2: Ten misericordia de nosotros y del mundo entero.
3: Por su dolorosa pasión.
2: Ten misericordia de nosotros y del mundo entero.
3: Por su dolorosa pasión.
2: Ten misericordia de nosotros y del mundo entero.
3: Por su dolorosa pasión.
2: Ten misericordia de nosotros y del mundo entero.
3: Por su dolorosa pasión.
2: Ten misericordia de nosotros y del mundo entero.
3: Por su dolorosa pasión.
2: Ten misericordia de nosotros y del mundo entero.
3: Por su dolorosa pasión.
2: Ten misericordia de nosotros y del mundo entero. Padre eterno, te ofrezco el cuerpo y la sangre, el alma y la divinidad de tu amadísimo Hijo, nuestro Señor Jesucristo, como propiciación de nuestros pecados y los del mundo entero.
3: Por su dolorosa pasión.
2: Ten misericordia de nosotros y del mundo entero.
3: Por su dolorosa pasión.
2: Ten misericordia de nosotros y del mundo entero.
3: Por su dolorosa pasión.
2: Ten misericordia de nosotros y del mundo entero.
3: Por su dolorosa pasión.
2: Ten misericordia de nosotros y del mundo entero.
3: Por su dolorosa pasión.
2: Ten misericordia de nosotros y del mundo entero.
3: Por su dolorosa pasión.
2: Ten misericordia de nosotros y del mundo entero.
3: Por su dolorosa pasión.
2: Ten misericordia de nosotros y del mundo entero.
3: Por su dolorosa pasión.
2: Ten misericordia de nosotros y del mundo entero.
3: Por su dolorosa pasión.
2: Ten misericordia de nosotros y del mundo entero.
3: Por su dolorosa pasión.
2: Ten misericordia de nosotros y del mundo entero. Padre eterno, te ofrezco el cuerpo y la sangre, el alma y la divinidad de tu amadísimo Hijo, nuestro Señor Jesucristo, como propiciación de nuestros pecados y los del mundo entero.
3: Por su dolorosa pasión.
2: Ten misericordia de nosotros y del mundo entero.
3: Por su dolorosa pasión.
2: Ten misericordia de nosotros y del mundo entero.
3: Por su dolorosa pasión.
2: Ten misericordia de nosotros y del mundo entero.
3: Por su dolorosa pasión.
2: Ten misericordia de nosotros y del mundo entero.
3: Por su dolorosa pasión.
2: Ten misericordia de nosotros y del mundo entero.
3: Por su dolorosa pasión.
2: Ten misericordia de nosotros y del mundo entero.
3: Por su dolorosa pasión.
2: Ten misericordia de nosotros y del mundo entero.
3: Por su dolorosa pasión.
2: Ten misericordia de nosotros y del mundo entero.
3: Por su dolorosa pasión.
2: Ten misericordia de nosotros y del mundo entero.
3: Por su dolorosa pasión.
2: Ten misericordia de nosotros y del mundo entero. Padre eterno, te ofrezco el cuerpo y la sangre, el alma y la divinidad de tu amadísimo Hijo, nuestro Señor Jesucristo, como propiciación de nuestros pecados y los del mundo entero.
3: Por su dolorosa pasión.
2: Ten misericordia de nosotros y del mundo entero.
3: Por su dolorosa pasión.
2: Ten misericordia de nosotros y del mundo entero.
3: Por su dolorosa pasión.
2: Ten misericordia de nosotros y del mundo entero.
3: Por su dolorosa pasión.
2: Ten misericordia de nosotros y del mundo entero.
3: Por su dolorosa pasión.
2: Ten misericordia de nosotros y del mundo entero.
3: Por su dolorosa pasión.
2: Ten misericordia de nosotros y del mundo entero.
3: Por su dolorosa pasión.
2: Ten misericordia de nosotros y del mundo entero.
3: Por su dolorosa pasión.
2: Ten misericordia de nosotros y del mundo entero.
3: Por su dolorosa pasión.
2: Ten misericordia de nosotros y del mundo entero.
3: Por su dolorosa pasión.
2: Ten misericordia de nosotros y del mundo entero.
3: Santo Dios, Santo fuerte, Santo inmortal.
2: Ten piedad de nosotros y del mundo entero.
3: Santo Dios, Santo fuerte, Santo inmortal.
2: Ten piedad de nosotros y del mundo entero.
3: Santo Dios, Santo fuerte, Santo inmortal.
2: Ten piedad de nosotros y del mundo entero. oh sangre y agua, que brotasteis del Sagrado Corazón de Jesús como una fuente de misericordia para nosotros,
3: en ti confío.
2: Jesús,
3: en ti confío.
2: Jesús,
3: en ti confío.
2: Jesús,
3: en ti confío.
2: En el nombre del Padre, del Hijo y del Espíritu Santo.
3: Amén.
2: El Santo Rosario. Señor mío Jesucristo, Dios y hombre verdadero, Creador Padre y Redentor mío, por ser tú quien eres y porque te amo sobre todas las cosas, me pesa de todo corazón haberte ofendido. Propongo firmemente nunca más pecar, apartarme de todas las ocasiones de ofenderte, confesarme y cumplir la penitencia que me fuera impuesta. Ofrezco, Señor, mi vida, obras y trabajos, en satisfacción de todos mis pecados, así como te suplico, así confío en tu bondad y misericordia infinita, que me los perdonarás por los méritos de tu preciosísima sangre, pasión y muerte, y me darás la gracia para enmendarme y perseverar en tu santo amor y servicio hasta el fin de mi vida. Amén. Santísima Trinidad, Padre, Hijo y Espíritu Santo, yo te adoro profundamente y te ofrezco el preciosísimo cuerpo, sangre, alma y divinidad de nuestro Señor Jesucristo, presente en todos los agrarios del mundo, en reparación por los ultrajes, sacrilegios e indiferencias con que él mismo es ofendido, y por los méritos infinitos de su Sagrado Corazón, del Corazón Inmaculado de María, te pedimos la conversión de los pobres pecadores. Dios mío, yo creo, adoro, espero y te amo. Te pido perdón por los que no creen, no adoran, no esperan y no te aman. Dios mío, yo creo, adoro, espero y te amo. Te pido perdón por los que no creen, no adoran, no esperan y no te aman. Dios mío, yo creo, adoro, espero y te amo. Te pido perdón por los que no creen, no adoran, no esperan y no te aman. Oh Jesús, es por tu amor, por la conversión de los pobres pecadores y en reparación de los pecados cometidos contra el Inmaculado Corazón de María. Misterios gloriosos. Primer misterio, la resurrección del Señor.
3: Padre nuestro que estás en el cielo, santificado sea tu nombre. Venga a nosotros tu reino. Hágase tu voluntad en la tierra como en el cielo.
2: Danos hoy nuestro pan de cada día. Perdona nuestras ofensas, como nosotros perdonamos a los que nos ofenden. No nos dejes caer en tentación y líbranos del mal. Amén.
3: Dios te salve María, llena de gracia, el Señor es contigo. Bendita tú entre las mujeres y bendito el fruto de tu vientre Jesús.
2: Santa María, Madre de Dios, ruega por nosotros pecadores, ahora y en la hora de nuestra muerte. Amén.
3: Dios te salve María, llena de gracia, el Señor es contigo. Bendita tú entre las mujeres y bendito el fruto de tu vientre Jesús.
2: Santa María, Madre de Dios, ruega por nosotros pecadores, ahora y en la hora de nuestra muerte. Amén.
3: Dios te salve María, llena de gracia, el Señor es contigo. Bendita tú entre las mujeres y bendito el fruto de tu vientre Jesús.
2: Santa María, Madre de Dios, ruega por nosotros pecadores, ahora y en la hora de nuestra muerte. Amén.
3: Dios te salve María, llena de gracia, el Señor es contigo. Bendita tú entre las mujeres y bendito el fruto de tu vientre, Jesús.
2: Santa María, Madre de Dios, ruega por nosotros pecadores, ahora y en la hora de nuestra muerte. Amén.
3: Dios te salve María, llena de gracia, el Señor es contigo. Bendita tú entre las mujeres y bendito el fruto de tu vientre, Jesús.
2: Santa María, Madre de Dios, ruega por nosotros pecadores, ahora y en la hora de nuestra muerte. Amén.
3: Dios te salve María, llena de gracia, el Señor es contigo. Bendita tú entre las mujeres y bendito el fruto de tu vientre Jesús.
2: Santa María, Madre de Dios, ruega por nosotros pecadores, ahora y en la hora de nuestra muerte. Amén.
3: Dios te salve María, llena de gracia, el Señor es contigo. Bendita tú entre las mujeres y bendito el fruto de tu vientre, Jesús.
2: Santa María, Madre de Dios, ruega por nosotros pecadores, ahora y en la hora de nuestra muerte. Amén.
3: Dios te salve María, llena de gracia. El Señor es contigo. Bendita tú entre las mujeres y bendito el fruto de tu vientre, Jesús.
2: Santa María, Madre de Dios, ruega por nosotros pecadores, ahora y en la hora de nuestra muerte. Amén.
3: Dios te salve María, llena de gracia. El Señor es contigo. Bendita tú entre las mujeres y bendito el fruto de tu vientre, Jesús.
2: Santa María, Madre de Dios, ruega por nosotros pecadores, ahora y en la hora de nuestra muerte. Amén.
3: Dios te salve María, llena de gracia. El Señor es contigo. Bendita tú entre las mujeres y bendito el fruto de tu vientre, Jesús.
2: Santa María, Madre de Dios, ruega por nosotros pecadores, ahora y en la hora de nuestra muerte. Amén.
3: Gloria al Padre, y al Hijo, y al Espíritu Santo,
2: como era en el principio, ahora y siempre, por los siglos de los siglos. Amén. Oh Jesús mío, perdona nuestros pecados, líbranos del fuego del infierno, lleva al cielo a todas las almas, especialmente a las más necesitadas de tu misericordia. Señor Jesucristo, Hijo del Padre, derrama ahora tu Espíritu sobre la tierra. Haz que el Espíritu Santo habite en el corazón de todos los pueblos, para que sean preservados de la corrupción, de las calamidades y de la guerra. Que la Señora de todos los pueblos, la Santísima Virgen María, sea nuestra abogada. Amén. Segundo misterio, la ascensión de Jesús.
3: Padre nuestro que estás en el cielo, santificado sea tu nombre. Venga a nosotros tu reino. Hágase tu voluntad en la tierra como en el cielo.
2: Danos hoy nuestro pan de cada día. Perdona nuestras ofensas, como nosotros perdonamos a los que nos ofenden. No nos dejes caer en tentación y líbranos del mal. Amén.
3: Dios te salve María, llena de gracia, el Señor es contigo. Bendita tú entre las mujeres y bendito el fruto de tu vientre, Jesús.
2: Santa María, Madre de Dios, ruega por nosotros pecadores, ahora y en la hora de nuestra muerte. Amén.
3: Dios te salve María, llena de gracia, el Señor es contigo. Bendita tú entre las mujeres y bendito el fruto de tu vientre, Jesús.
2: Santa María, Madre de Dios, ruega por nosotros pecadores, ahora y en la hora de nuestra muerte. Amén.
3: Dios te salve María, llena de gracia, el Señor es contigo. Bendita tú entre las mujeres y bendito el fruto de tu vientre, Jesús.
2: Santa María, Madre de Dios, ruega por nosotros pecadores, ahora y en la hora de nuestra muerte. Amén.
3: Dios te salve María, llena de gracia, el Señor es contigo. Bendita tú entre las mujeres y bendito el fruto de tu vientre, Jesús.
2: Santa María, Madre de Dios, ruega por nosotros pecadores, ahora y en la hora de nuestra muerte. Amén.
3: Dios te salve María, llena de gracia, el Señor es contigo. Bendita tú entre las mujeres y bendito el fruto de tu vientre, Jesús.
2: Santa María, Madre de Dios, ruega por nosotros pecadores, ahora y en la hora de nuestra muerte. Amén.
3: Dios te salve María, llena de gracia, el Señor es contigo. Bendita tú entre las mujeres y bendito el fruto de tu vientre, Jesús.
2: Santa María, Madre de Dios, ruega por nosotros pecadores, ahora y en la hora de nuestra muerte. Amén.
3: Dios te salve María, llena de gracia, el Señor es contigo. Bendita tú entre las mujeres y bendito el fruto de tu vientre, Jesús.
2: Santa María, Madre de Dios, ruega por nosotros pecadores, ahora y en la hora de nuestra muerte. Amén.
3: Dios te salve María, llena de gracia. El Señor es contigo. Bendita tú entre las mujeres y bendito el fruto de tu vientre, Jesús.
2: Santa María, Madre de Dios, ruega por nosotros pecadores, ahora y en la hora de nuestra muerte. Amén.
3: Dios te salve María, llena de gracia. El Señor es contigo. Bendita tú entre las mujeres y bendito el fruto de tu vientre, Jesús.
2: Santa María, Madre de Dios, ruega por nosotros pecadores, ahora y en la hora de nuestra muerte. Amén.
3: Dios te salve María, llena de gracia, el Señor es contigo. Bendita tú entre las mujeres, y bendito el fruto de tu vientre, Jesús.
2: Santa María, Madre de Dios, ruega por nosotros pecadores, ahora y en la hora de nuestra muerte. Amén.
3: Gloria al Padre, y al Hijo, y al Espíritu Santo,
2: como era en el principio, ahora y siempre, por los siglos de los siglos. Amén. Oh Jesús mío, perdona nuestros pecados, líbranos del fuego del infierno, lleva al cielo a todas las almas, especialmente a las más necesitadas de tu misericordia. Señor Jesucristo, Hijo del Padre, derrama ahora tu Espíritu sobre la tierra. Haz que el Espíritu Santo habite en el corazón de todos los pueblos, para que sean preservados de la corrupción, de las calamidades y de la guerra. Que la Señora de todos los pueblos, la Santísima Virgen María, sea nuestra abogada. Amén. Tercer misterio, la venida del Espíritu Santo.
3: Padre nuestro que estás en el cielo, santificado sea tu nombre. Venga a nosotros tu reino. Hágase tu voluntad en la tierra como en el cielo.
2: Danos hoy nuestro pan de cada día. Perdona nuestras ofensas, como nosotros perdonamos a los que nos ofenden. No nos dejes caer en tentación, y líbranos del mal. Amén.
3: Dios te salve María, llena de gracia, el Señor es contigo. Bendita tú entre las mujeres, y bendito el fruto de tu vientre, Jesús.
2: Santa María, Madre de Dios, ruega por nosotros pecadores, ahora y en la hora de nuestra muerte. Amén.
3: Dios te salve María, llena de gracia, el Señor es contigo. Bendita tú entre las mujeres, y bendito el fruto de tu vientre, Jesús.
2: Santa María, Madre de Dios, ruega por nosotros pecadores, ahora y en la hora de nuestra muerte. Amén.
3: Dios te salve María, llena de gracia, el Señor es contigo. Bendita tú entre las mujeres, y bendito el fruto de tu vientre, Jesús.
2: Santa María, Madre de Dios, ruega por nosotros pecadores, ahora y en la hora de nuestra muerte. Amén.
3: Dios te salve María, llena de gracia, el Señor es contigo. Bendita tú entre las mujeres, y bendito el fruto de tu vientre, Jesús.
2: Santa María, Madre de Dios, ruega por nosotros pecadores, ahora y en la hora de nuestra muerte. Amén.
3: Dios te salve María, llena de gracia, el Señor es contigo. Bendita tú entre las mujeres, y bendito el fruto de tu vientre, Jesús.
2: Santa María, Madre de Dios, ruega por nosotros pecadores, ahora y en la hora de nuestra muerte. Amén.
3: Dios te salve María, llena de gracia, el Señor es contigo. Bendita tú entre las mujeres, y bendito el fruto de tu vientre, Jesús.
2: Santa María, Madre de Dios, ruega por nosotros pecadores, ahora y en la hora de nuestra muerte. Amén.
3: Dios te salve María, llena de gracia, el Señor es contigo. Bendita tú entre las mujeres, y bendito el fruto de tu vientre, Jesús.
2: Santa María, Madre de Dios, ruega por nosotros pecadores, ahora y en la hora de nuestra muerte. Amén.
3: Dios te salve María, llena de gracia, el Señor es contigo. Bendita tú entre las mujeres, y bendito el fruto de tu vientre, Jesús.
2: Santa María, Madre de Dios, ruega por nosotros pecadores, ahora y en la hora de nuestra muerte. Amén.
3: Dios te salve María, llena de gracia, el Señor es contigo. Bendita tú entre las mujeres, y bendito el fruto de tu vientre, Jesús.
2: Santa María, Madre de Dios, ruega por nosotros pecadores, ahora y en la hora de nuestra muerte. Amén.
3: Dios te salve María, llena de gracia, el Señor es contigo. Bendita tú entre las mujeres, y bendito el fruto de tu vientre, Jesús.
2: Santa María, Madre de Dios, ruega por nosotros pecadores, ahora y en la hora de nuestra muerte. Amén.
3: Gloria al Padre, y al Hijo, y al Espíritu Santo.
2: Como era en el principio, ahora y siempre, por los siglos de los siglos. Amén. Oh Jesús mío, perdona nuestros pecados, líbranos del fuego del infierno, lleva al cielo a todas las almas, especialmente a las más necesitadas de tu misericordia. Señor Jesucristo, Hijo del Padre, derrama ahora tu Espíritu sobre la tierra. Haz que el Espíritu Santo habite en el corazón de todos los pueblos, para que sean preservados de la corrupción, de las calamidades y de la guerra. Que la Señora de todos los pueblos, la Santísima Virgen María, sea nuestra abogada. Amén. Cuarto misterio, la Asunción de María.
3: Padre nuestro que estás en el cielo, santificado sea tu nombre. Venga a nosotros tu reino. Hágase tu voluntad en la tierra como en el cielo.
2: Danos hoy nuestro pan de cada día. Perdona nuestras ofensas, como nosotros perdonamos a los que nos ofenden. No nos dejes caer en tentación, y líbranos del mal. Amén.
3: Dios te salve María, llena de gracia, el Señor es contigo. Bendita tú entre las mujeres, y bendito el fruto de tu vientre Jesús.
2: Santa María, Madre de Dios, ruega por nosotros pecadores, ahora y en la hora de nuestra muerte. Amén.
3: Dios te salve María, llena de gracia, el Señor es contigo. Bendita tú entre las mujeres, y bendito el fruto de tu vientre Jesús.
2: Santa María, Madre de Dios, ruega por nosotros pecadores, ahora y en la hora de nuestra muerte. Amén.
3: Dios te salve María, llena de gracia, el Señor es contigo. Bendita tú entre las mujeres, y bendito el fruto de tu vientre, Jesús.
2: Santa María, Madre de Dios, ruega por nosotros pecadores, ahora y en la hora de nuestra muerte. Amén.
3: Dios te salve, María, llena de gracia. El Señor es contigo. Bendita tú entre las mujeres, y bendito el fruto de tu vientre, Jesús.
2: Santa María, Madre de Dios, ruega por nosotros pecadores, ahora y en la hora de nuestra muerte. Amén.
3: Dios te salve María, llena de gracia, el Señor es contigo. Bendita tú entre las mujeres, y bendito el fruto de tu vientre Jesús.
2: Santa María, Madre de Dios, ruega por nosotros pecadores, ahora y en la hora de nuestra muerte. Amén.
3: Dios te salve María, llena de gracia, el Señor es contigo. Bendita tú entre las mujeres, y bendito el fruto de tu vientre, Jesús.
2: Santa María, Madre de Dios, ruega por nosotros pecadores, ahora y en la hora de nuestra muerte. Amén.
3: Dios te salve, María, llena de gracia. El Señor es contigo. Bendita tú entre las mujeres, y bendito el fruto de tu vientre, Jesús.
2: Santa María, Madre de Dios, ruega por nosotros pecadores, ahora y en la hora de nuestra muerte. Amén.
3: Dios te salve María, llena de gracia. El Señor es contigo. Bendita tú entre las mujeres, y bendito el fruto de tu vientre Jesús.
2: Santa María, Madre de Dios, ruega por nosotros pecadores, ahora y en la hora de nuestra muerte. Amén.
3: Dios te salve María, llena de gracia. El Señor es contigo, bendita tú entre las mujeres, y bendito el fruto de tu vientre, Jesús.
2: Santa María, Madre de Dios, ruega por nosotros pecadores, ahora y en la hora de nuestra muerte. Amén.
3: Dios te salve María, llena de gracia, el Señor es contigo, bendita tú entre las mujeres, y bendito el fruto de tu vientre, Jesús.
2: Santa María, Madre de Dios, ruega por nosotros pecadores, ahora y en la hora de nuestra muerte. Amén.
3: Gloria al Padre, y al Hijo, y al Espíritu Santo.
2: Como era en el principio, ahora y siempre, por los siglos de los siglos. Amén. Oh Jesús mío, perdona nuestros pecados, líbranos del fuego del infierno. Lleva al cielo a todas las almas, especialmente a las más necesitadas de tu misericordia. Señor Jesucristo, Hijo del Padre, derrama ahora tu Espíritu sobre la tierra. Haz que el Espíritu Santo habite en el corazón de todos los pueblos, para que sean preservados de la corrupción, de las calamidades y de la guerra. que la Señora de todos los pueblos, la Santísima Virgen María, sea nuestra abogada. Amén. Quinto misterio, la coronación de María como reina de todo lo creado.
3: Padre nuestro que estás en el cielo, santificado sea tu nombre, venga a nosotros tu reino. Hágase tu voluntad en la tierra como en el cielo.
2: Danos hoy nuestro pan de cada día. Perdona nuestras ofensas, como nosotros perdonamos a los que nos ofenden. No nos dejes caer en tentación y líbranos del mal. Amén.
3: Dios te salve María, llena de gracia, el Señor es contigo. Bendita tú entre las mujeres y bendito el fruto de tu vientre, Jesús.
2: Santa María, Madre de Dios, ruega por nosotros pecadores, ahora y en la hora de nuestra muerte. Amén.
3: Dios te salve María, llena de gracia, el Señor es contigo. Bendita tú entre las mujeres y bendito el fruto de tu vientre, Jesús.
2: Santa María, Madre de Dios, ruega por nosotros pecadores, ahora y en la hora de nuestra muerte. Amén.
3: Dios te salve María, llena de gracia, el Señor es contigo. Bendita tú entre las mujeres y bendito el fruto de tu vientre, Jesús.
2: Santa María, Madre de Dios, ruega por nosotros pecadores, ahora y en la hora de nuestra muerte. Amén.
3: Dios te salve María, llena de gracia, el Señor es contigo. Bendita tú entre las mujeres y bendito el fruto de tu vientre, Jesús.
2: Santa María, Madre de Dios, ruega por nosotros pecadores, ahora y en la hora de nuestra muerte. Amén.
3: Dios te salve María, llena de gracia, el Señor es contigo. Bendita tú entre las mujeres y bendito el fruto de tu vientre, Jesús.
2: Santa María, Madre de Dios, ruega por nosotros pecadores, ahora y en la hora de nuestra muerte. Amén.
3: Dios te salve María, llena de gracia, el Señor es contigo. Bendita tú entre las mujeres y bendito el fruto de tu vientre, Jesús.
2: Santa María, Madre de Dios, ruega por nosotros pecadores, ahora y en la hora de nuestra muerte. Amén.
3: Dios te salve María, llena de gracia, el Señor es contigo. Bendita tú entre las mujeres y bendito el fruto de tu vientre, Jesús.
2: Santa María, Madre de Dios, ruega por nosotros pecadores, ahora y en la hora de nuestra muerte. Amén.
3: Dios te salve María, llena de gracia, el Señor es contigo. Bendita tú entre las mujeres y bendito el fruto de tu vientre, Jesús.
2: Santa María, Madre de Dios, ruega por nosotros pecadores, ahora y en la hora de nuestra muerte. Amén.
3: Dios te salve María, llena de gracia, el Señor es contigo. Bendita tú entre las mujeres y bendito el fruto de tu vientre, Jesús.
2: Santa María, Madre de Dios, ruega por nosotros pecadores, ahora y en la hora de nuestra muerte. Amén.
3: Dios te salve María, llena de gracia, el Señor es contigo. Bendita tú entre las mujeres y bendito el fruto de tu vientre, Jesús.
2: Santa María, Madre de Dios, ruega por nosotros pecadores, ahora y en la hora de nuestra muerte. Amén.
3: Gloria al Padre, y al Hijo, y al Espíritu Santo,
2: como era en el principio, ahora y siempre, por los siglos de los siglos. Amén. Oh Jesús mío, perdona nuestros pecados, líbranos del fuego del infierno, lleva al cielo a todas las almas, especialmente a las más necesitadas de tu misericordia. Señor Jesucristo, Hijo del Padre, derrama ahora tu Espíritu sobre la tierra. Haz que el Espíritu Santo habite en el corazón de todos los pueblos, para que sean preservados de la corrupción, de las calamidades y de la guerra. Que la Señora de todos los pueblos, la Santísima Virgen María, sea nuestra abogada. Amén.
3: Por las intenciones del Papa Francisco. Padre nuestro que estás en el cielo, santificado sea tu nombre. Venga a nosotros tu reino. Hágase tu voluntad en la tierra como en el cielo.
2: Danos hoy nuestro pan de cada día. Perdona nuestras ofensas, como nosotros perdonamos a los que nos ofenden. No nos dejes caer en tentación y líbranos del mal. Amén.
3: Dios te salve María Santísima, hija de Dios Padre. En tus manos encomiendo nuestra fe para que la ilumines. Llena eres de gracia, el Señor es contigo. Bendita tú entre todas las mujeres y bendito el fruto de tu vientre, Jesús.
2: Santa María, Madre de Dios, ruega por nosotros pecadores, ahora y en la hora de nuestra muerte. Amén.
3: Dios te salve María Santísima, Madre de Dios Hijo. En tus manos encomiendo nuestra esperanza para que la alientes. Llena eres de gracia, el Señor es contigo. Bendita tú entre las mujeres y bendito el fruto de tu vientre, Jesús.
2: Santa María, Madre de Dios, ruega por nosotros pecadores, ahora y en la hora de nuestra muerte. Amén.
3: Dios te salve María Santísima, Esposa de Dios Espíritu Santo. En tus manos encomiendo nuestra caridad para que la inflames. Llena eres de gracia, el Señor es contigo. Bendita tú entre las mujeres y bendito el fruto de tu vientre, Jesús.
2: Santa María, Madre de Dios, ruega por nosotros pecadores, ahora y en la hora de nuestra muerte. Amén.
3: Dios te salve María, templo, trono y sagrario de la Santísima Trinidad, Virgen concebida sin la culpa original,
2: alcánzanos Virgen pura la perseverancia final.
3: Dios te salve, Reina y Madre de Misericordia, vida, dulzura y esperanza nuestra. Dios te salve. A ti llamamos los desterrados hijos de Eva. A ti suspiramos gimiendo y llorando en este valle de lágrimas. Ea pues, Señora, abogada nuestra, vuelve a nosotros esos tus ojos misericordiosos y después de este destierro, muéstranos a Jesús. Fruto bendito de tu vientre, oh clemente, oh piadosa, oh dulce Virgen María. Ruega por nosotros, Santa Madre de Dios,
2: para que seamos dignos de alcanzar las divinas gracias y promesas de nuestro Señor Jesucristo. Amén.
3: Señor, ten piedad de nosotros.
2: Señor, ten piedad de nosotros.
3: Cristo, ten piedad de nosotros.
2: Cristo, ten piedad de nosotros.
3: Señor, ten piedad de nosotros.
2: Señor, ten piedad de nosotros.
3: Cristo, óyenos.
2: Cristo, óyenos.
3: Cristo, escúchanos.
2: Cristo, escúchanos.
3: Padre celestial, que eres Dios,
2: ten piedad de nosotros.
3: Hijo redentor del mundo, que eres Dios,
2: ten piedad de nosotros.
3: Espíritu Santo, que eres Dios,
2: ten piedad de nosotros.
3: Santísima Trinidad, que eres un solo Dios,
2: ten piedad de nosotros.
3: Santa María,
2: ruega por nosotros.
3: Santa Madre de Dios,
2: ruega por nosotros.
3: Santa Virgen de las Vírgenes,
2: ruega por nosotros.
3: Madre de Jesucristo,
2: ruega por nosotros.
3: Madre de la Divina Gracia,
2: ruega por nosotros.
3: Madre Purísima,
2: ruega por nosotros.
3: Madre Castísima,
2: ruega por nosotros.
3: Madre Siempre Virgen,
2: ruega por nosotros.
3: Madre Inmaculada,
2: ruega por nosotros.
3: Madre Amable,
2: ruega por nosotros.
3: Madre Admirable,
2: ruega por nosotros.
3: Madre del Buen Consejo,
2: ruega por nosotros.
3: Madre del Creador,
2: ruega por nosotros.
3: Madre del Salvador,
2: ruega por nosotros.
3: Madre de la Iglesia,
2: ruega por nosotros.
3: Virgen Prudentísima,
2: ruega por nosotros.
3: Virgen digna de veneración,
2: ruega por nosotros.
3: Virgen digna de alabanza,
2: ruega por nosotros.
3: Virgen Poderosa,
2: ruega por nosotros.
3: Virgen Clemente,
2: ruega por nosotros.
3: Virgen Fiel,
2: ruega por nosotros.
3: Espejo de Justicia,
2: ruega por nosotros.
3: Trono de Sabiduría,
2: ruega por nosotros.
3: Causa de nuestra alegría,
2: ruega por nosotros.
3: Vaso Espiritual,
2: ruega por nosotros.
3: Vaso digno de honor,
2: ruega por nosotros.
3: Vaso insigne de devoción,
2: ruega por nosotros.
3: Rosa Mística,
2: ruega por nosotros.
3: Torre de David,
2: ruega por nosotros.
3: Torre de Marfil,
2: ruega por nosotros.
3: Casa de Oro,
2: ruega por nosotros.
3: Arca de la Alianza,
2: ruega por nosotros.
3: Puerta del Cielo,
2: ruega por nosotros.
3: Estrella de la Mañana,
2: ruega por nosotros.
3: Salud de los enfermos,
2: ruega por nosotros.
3: Refugio de los pecadores,
2: ruega por nosotros.
3: Consuelo de los afligidos,
2: ruega por nosotros.
3: Auxilio de los cristianos,
2: ruega por nosotros.
3: Reina de los ángeles,
2: ruega por nosotros.
3: Reina de los patriarcas,
2: ruega por nosotros.
3: Reina de los profetas,
2: ruega por nosotros.
3: Reina de los apóstoles,
2: ruega por nosotros.
3: Reina de los mártires,
2: ruega por nosotros.
3: Reina de los confesores,
2: ruega por nosotros.
3: Reina de las vírgenes,
2: ruega por nosotros.
3: Reina de todos los santos,
2: ruega por nosotros.
3: Reina concebida sin pecado original,
2: ruega por nosotros.
3: Reina elevada al cielo,
2: ruega por nosotros.
3: Reina del Santísimo Rosario,
2: ruega por nosotros.
3: Reina de la Paz,
2: ruega por nosotros.
3: Cordero de Dios que quitas el pecado del mundo,
2: perdónanos, Señor.
3: Cordero de Dios que quitas el pecado del mundo,
2: escúchanos, Señor.
3: Cordero de Dios que quitas el pecado del mundo,
2: ten piedad y misericordia de nosotros.
3: Bajo tu amparo nos acogemos, Santa Madre de Dios. No desprecies las oraciones que te dirigimos en nuestras necesidades, antes bien líbranos de todo peligro, oh Virgen gloriosa y bendita. Ruega por nosotros, Santa Madre de Dios,
2: para que seamos dignos de alcanzar las divinas gracias y promesas de nuestro Señor Jesucristo. Amén.
3: En el nombre del Padre, y del Hijo, y del Espíritu Santo. Amén.
2: Corona a San Miguel Arcángel. En el nombre del Padre, del Hijo, y del Espíritu Santo. Amén. Dios mío, ven en mi auxilio. Señor, date prisa en socorrerme. Gloria al Padre, al Hijo, y al Espíritu Santo, como era en el principio, ahora y siempre, por los siglos de los siglos. Amén. Primera salutación. Por la intercesión de San Miguel y el coro celestial de los serafines, que Dios nuestro Señor prepare nuestras almas y así recibir dignamente en nuestros corazones el fuego de la caridad perfecta. Amén. Padre nuestro que estás en el cielo, santificado sea tu nombre. Venga a nosotros tu reino. Hágase tu voluntad en la tierra como en el cielo. Danos hoy nuestro pan de cada día. Perdona nuestras ofensas, como nosotros perdonamos a los que nos ofenden. No nos dejes caer en tentación, y líbranos del malo. Amén. Dios te salve, María, llena de gracia. El Señor es contigo. Bendita entre todas las mujeres, bendito el fruto de tu vientre, Jesús. Santa María, Madre de Dios, ruega por nosotros, pecadores, ahora y en la hora de nuestra muerte. Amén. Dios te salve, María, llena de gracia. El Señor es contigo. Bendita entre todas las mujeres, bendito el fruto de tu vientre, Jesús. Santa María, Madre de Dios, ruega por nosotros, pecadores, ahora y en la hora de nuestra muerte. Amén. Dios te salve, María, llena de gracia. El Señor es contigo. Bendita entre todas las mujeres, bendito el fruto de tu vientre, Jesús. Santa María, Madre de Dios, ruega por nosotros pecadores, ahora y en la hora de nuestra muerte. Amén. Segunda salutación. Por la intercesión de San Miguel y el coro celestial de los querubines, que Dios nuestro Señor nos conceda la gracia de abandonar los caminos del pecado y seguir el camino de la perfección cristiana. Amén. Padre nuestro que estás en el cielo, santificado sea tu nombre. Venga a nosotros tu reino. Hágase tu voluntad, en la tierra como en el cielo. Danos hoy nuestro pan de cada día. Perdona nuestras ofensas, como nosotros perdonamos a los que nos ofenden. No nos dejes caer en tentación, y líbranos del malo. Amén. Dios te salve, María, llena de gracia. El Señor es contigo. Bendita entre todas las mujeres, bendito el fruto de tu vientre, Jesús. Santa María, Madre de Dios, ruega por nosotros pecadores, ahora y en la hora de nuestra muerte. Amén. Dios te salve, María, llena de gracia. El Señor es contigo. Bendita entre todas las mujeres, bendito el fruto de tu vientre, Jesús. Santa María, Madre de Dios, ruega por nosotros, pecadores, ahora y en la hora de nuestra muerte. Amén. Dios te salve, María, llena de gracia. El Señor es contigo. Bendita entre todas las mujeres, bendito el fruto de tu vientre, Jesús. Santa María, Madre de Dios, ruega por nosotros, pecadores, ahora y en la hora de nuestra muerte. Amén. Tercera salutación. Por la intercesión de San Miguel y el coro celestial de los tronos, que Dios nuestro Señor derrame en nuestros corazones el verdadero y sincero espíritu de humildad. Amén. Padre nuestro que estás en el cielo, santificado sea tu nombre. Venga a nosotros tu reino. Hágase tu voluntad en la tierra como en el cielo. Danos hoy nuestro pan de cada día. Perdona nuestras ofensas, como nosotros perdonamos a los que nos ofenden. No nos dejes caer en tentación, y líbranos del malo. Amén. Dios te salve, María, llena de gracia. El Señor es contigo. Bendita entre todas las mujeres, bendito el fruto de tu vientre, Jesús. Santa María, Madre de Dios, ruega por nosotros, pecadores, ahora y en la hora de nuestra muerte. Amén. Dios te salve, María, llena de gracia. El Señor es contigo. Bendita entre todas las mujeres, bendito el fruto de tu vientre, Jesús. Santa María, Madre de Dios, ruega por nosotros, pecadores, ahora y en la hora de nuestra muerte. Amén. Dios te salve, María, llena de gracia. El Señor es contigo. Bendita entre todas las mujeres, bendito el fruto de tu vientre, Jesús. Santa María, Madre de Dios, ruega por nosotros, pecadores, ahora y en la hora de nuestra muerte. Amén. Cuarta salutación. Por la intercesión de San Miguel y el coro celestial de dominaciones, que Dios nuestro Señor nos conceda la gracia de controlar nuestros sentidos y así dominar nuestras pasiones. Amén. Padre nuestro que estás en el cielo, santificado sea tu nombre. Venga a nosotros tu reino. Hágase tu voluntad en la tierra como en el cielo. Danos hoy nuestro pan de cada día. Perdona nuestras ofensas, como nosotros perdonamos a los que nos ofenden. No nos dejes caer en tentación y líbranos del malo. Amén. Dios te salve, María, llena de gracia. El Señor es contigo. Bendita entre todas las mujeres, bendito el fruto de tu vientre, Jesús. Santa María, Madre de Dios, ruega por nosotros, pecadores, ahora y en la hora de nuestra muerte. Amén. Dios te salve, María, llena de gracia. El Señor es contigo. Bendita entre todas las mujeres, bendito el fruto de tu vientre, Jesús. Santa María, Madre de Dios, ruega por nosotros, pecadores, ahora y en la hora de nuestra muerte. Amén. Dios te salve, María, llena de gracia. El Señor es contigo. Bendita entre todas las mujeres, bendito el fruto de tu vientre, Jesús. Santa María, Madre de Dios, ruega por nosotros, pecadores, ahora y en la hora de nuestra muerte. Amén. Quinta salutación. Por la intercesión de San Miguel y el coro celestial de potestades, que Dios nuestro Señor proteja nuestras almas contra las acechanzas del demonio. Amén. Padre nuestro que estás en el cielo, santificado sea tu nombre. Venga a nosotros tu reino. Hágase tu voluntad en la tierra como en el cielo. Danos hoy nuestro pan de cada día. Perdona nuestras ofensas, como nosotros perdonamos a los que nos ofenden. No nos dejes caer en tentación, y líbranos del malo. Amén. Dios te salve, María, llena de gracia. El Señor es contigo. Bendita entre todas las mujeres, bendito el fruto de tu vientre, Jesús. Santa María, Madre de Dios, ruega por nosotros, pecadores, ahora y en la hora de nuestra muerte. Amén. Dios te salve, María, llena de gracia. El Señor es contigo. bendita entre todas las mujeres, bendito el fruto de tu vientre, Jesús. Santa María, Madre de Dios, ruega por nosotros, pecadores, ahora y en la hora de nuestra muerte. Amén. Dios te salve, María, llena de gracia. El Señor es contigo. Bendita entre todas las mujeres, bendito el fruto de tu vientre, Jesús. Santa María, Madre de Dios, ruega por nosotros, pecadores, ahora y en la hora de nuestra muerte. Amén. Sexta salutación. Por la intercesión de San Miguel y el coro celestial de las virtudes, que Dios nuestro Señor nos conserve alejados de todo mal y no nos deje caer en la tentación. Amén. Padre nuestro que estás en el cielo, santificado sea tu nombre. Venga a nosotros tu reino. Hágase tu voluntad, en la tierra como en el cielo. Danos hoy nuestro pan de cada día. Perdona nuestras ofensas, como nosotros perdonamos a los que nos ofenden. No nos dejes caer en tentación, y líbranos del malo. Amén. Dios te salve, María, llena de gracia. El Señor es contigo. Bendita entre todas las mujeres, bendito el fruto de tu vientre, Jesús. Santa María, Madre de Dios, ruega por nosotros, pecadores, ahora y en la hora de nuestra muerte. Amén. Dios te salve, María, llena de gracia. El Señor es contigo. Bendita entre todas las mujeres, bendito el fruto de tu vientre, Jesús. Santa María, Madre de Dios, ruega por nosotros, pecadores, ahora y en la hora de nuestra muerte. Amén.

voluntad en la tierra como en el cielo. Danos hoy nuestro pan de cada día. Perdona nuestras ofensas, como nosotros perdonamos a los que nos ofenden. No nos dejes caer en tentación, y líbranos del malo. Amén. Dios te salve, María, llena de gracia. El Señor es contigo. Bendita entre todas las mujeres, bendito el fruto de tu vientre, Jesús. Santa María, Madre de Dios, ruega por nosotros pecadores, ahora y en la hora de nuestra muerte. Amén. Dios te salve, María, llena de gracia. El Señor es contigo. Bendita entre todas las mujeres, bendito el fruto de tu vientre, Jesús. Santa María, Madre de Dios, ruega por nosotros pecadores, ahora y en la hora de nuestra muerte. Amén. Dios te salve, María, llena de gracia. El Señor es contigo. Bendita entre todas las mujeres, bendito el fruto de tu vientre, Jesús. Santa María, Madre de Dios, ruega por nosotros pecadores, ahora y en la hora de nuestra muerte. Amén. Octava salutación. Por la intercesión de San Miguel y el coro celestial de los arcángeles, que Dios nuestro Señor nos conceda la gracia de la perseverancia final en la fe y en las buenas obras, y así nos lleve a la gloria del paraíso. Amén. Padre nuestro que estás en el cielo, santificado sea tu nombre. Venga a nosotros tu reino. Hágase tu voluntad, en la tierra como en el cielo. Danos hoy nuestro pan de cada día. Perdona nuestras ofensas, como nosotros perdonamos a los que nos ofenden. No nos dejes caer en tentación, y líbranos del malo. Amén. Dios te salve, María, llena de gracia. El Señor es contigo. Bendita entre todas las mujeres, bendito el fruto de tu vientre, Jesús. Santa María, Madre de Dios, ruega por nosotros pecadores, ahora y en la hora de nuestra muerte. Amén. Dios te salve, María, llena de gracia. El Señor es contigo. Bendita entre todas las mujeres, bendito el fruto de tu vientre, Jesús. Santa María, Madre de Dios, ruega por nosotros pecadores, ahora y en la hora de nuestra muerte. Amén. Dios te salve, María, llena de gracia. El Señor es contigo. Bendita entre todas las mujeres. Bendito el fruto de tu vientre, Jesús. Santa María, Madre de Dios, ruega por nosotros, pecadores, ahora y en la hora de nuestra muerte. Amén. Novena salutación. Por la intercesión de San Miguel y el coro celestial de los ángeles, que Dios nuestro Señor nos conceda la gracia de ser protegidos por ellos durante esta vida mortal y nos guíen a la gloria eterna. Amén. Padre nuestro que estás en el cielo, santificado sea tu nombre. Venga a nosotros tu reino. Hágase tu voluntad en la tierra como en el cielo. Danos hoy nuestro pan de cada día. Perdona nuestras ofensas, como nosotros perdonamos a los que nos ofenden. No nos dejes caer en tentación, y líbranos del malo. Amén. Dios te salve, María, llena de gracia. El Señor es contigo. Bendita entre todas las mujeres, bendito el fruto de tu vientre, Jesús. Santa María, Madre de Dios, ruega por nosotros, pecadores, ahora y en la hora de nuestra muerte. Amén. Dios te salve, María, llena de gracia. El Señor es contigo. Bendita entre todas las mujeres, bendito el fruto de tu vientre, Jesús. Santa María, Madre de Dios, ruega por nosotros, pecadores, ahora y en la hora de nuestra muerte. Amén. Dios te salve, María, llena de gracia. El Señor es contigo. Bendita entre todas las mujeres, bendito el fruto de tu vientre, Jesús. Santa María, Madre de Dios, ruega por nosotros, pecadores, ahora y en la hora de nuestra muerte. Amén. En honor a San Miguel Arcángel, Padre nuestro que estás en el cielo, santificado sea tu nombre. Venga a nosotros tu reino. Hágase tu voluntad, en la tierra como en el cielo. Danos hoy nuestro pan de cada día. Perdona nuestras ofensas, como nosotros perdonamos a los que nos ofenden. No nos dejes caer en tentación, y líbranos del malo. Amén. En honor a San Gabriel,

El Arcángel, Padre nuestro que estás en el cielo, santificado sea tu nombre. Venga a nosotros tu reino. Hágase tu voluntad, en la tierra como en el cielo. Danos hoy nuestro pan de cada día. Perdona nuestras ofensas, como nosotros perdonamos a los que nos ofenden. No nos dejes caer en tentación, y líbranos del malo. Amén. En honor a San Rafael Arcángel, Padre nuestro que estás en el cielo, santificado sea tu nombre. Venga a nosotros tu reino. Hágase tu voluntad, en la tierra como en el cielo. Danos hoy nuestro pan de cada día. Perdona nuestras ofensas, como nosotros perdonamos a los que nos ofenden. No nos dejes caer en tentación, y líbranos del malo. Amén. En honor a nuestro ángel de la guarda, Padre nuestro que estás en el cielo, santificado sea tu nombre. Venga a nosotros tu reino. Hágase tu voluntad, en la tierra como en el cielo. Danos hoy nuestro pan de cada día. Perdona nuestras ofensas, como nosotros perdonamos a los que nos ofenden. No nos dejes caer en tentación, y líbranos del malo. Amén. Oh glorioso príncipe San Miguel, jefe principal de la milicia celestial, guardián fidelísimo de las almas, vencedor eficaz de los espíritus rebeldes, fiel servidor en el palacio del Rey Divino, sois nuestro admirable guía y conductor. Vos que brilláis con excelente resplandor y con virtud sobrehumana, libradnos de todo mal. Con plena confianza recurrimos a vos, asistidnos con vuestra afable protección, para que seamos más y más fieles al servicio de Dios todos los días de nuestra vida. Rogad por nosotros, oh glorioso San Miguel, príncipe de la Iglesia de Jesucristo, para que seamos dignos de alcanzar sus promesas. Hacemos nuestra petición a San Miguel Arcángel. Omnipotente y eterno Dios, os adoramos y bendecimos. En vuestra maravillosa bondad y con el misericordioso deseo de salvar las almas del género humano, habéis escogido al glorioso Arcángel San Miguel como príncipe de vuestra Iglesia. Humildemente os suplicamos, Padre Celestial, que nos libréis de nuestros enemigos. En la muerte no permitáis que ningún espíritu maligno se nos acerque para perjudicar nuestras almas. Oh Dios, Señor nuestro, guiádenos por medio de este mismo Arcángel. Enviadle que nos conduzca a la presencia de vuestra excelsa y divina majestad. Os lo pedimos por los méritos de Jesucristo nuestro Señor. Amén. En el nombre del Padre, del Hijo y del Espíritu Santo. Amén.

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No, el alacrán.

0: de Monclova, Coahuila. 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
11: ¿Sabías que en México 3 de cada 10 niñas menores de 15 años han faltado a la escuela porque estaban menstruando?
12: No porque estuvieran enfermas, sino porque no tenían una toalla sanitaria, porque el baño de su escuela no tenía agua, jabón ni papel. O simplemente porque nadie les explicó que lo que les estaba pasando era completamente normal. La menstruación es un proceso biológico que se presenta en todas las personas con útero. Es tan natural como respirar, como parpadear.
13: Sin embargo, durante milenios, la humanidad le colgó etiquetas terribles.
11: En culturas antiguas, la mujer que menstruaba era vista como impura, como portadora de fuerzas negativas. Su sangre se consideraba sucia
13: y se decía que podía contaminar los campos de cultivo.
11: Hoy, en pleno siglo XXI, aún persisten estigmas, tabúes y mitos que impiden vivirla con dignidad. Por eso, en la agenda mundial, hoy se habla de menstruación digna y de pobreza menstrual. Este último término se refiere a la imposibilidad de adquirir productos de higiene menstrual por falta de recursos económicos. En México, más del 40% de las mujeres en edad de menstruar
13: vive en situación de pobreza,
11: lo que significa que muchas tienen que elegir entre comprar comida o comprar toallas sanitarias. Según la segunda encuesta nacional de gestión menstrual elaborada por UNICEF México en 2025, el 67% de las encuestadas no contaba con productos de gestión menstrual en su escuela o lugar de trabajo ante un imprevisto. ¿Te imaginas tener que enfrentar esa situación cada mes? Pero las cosas están cambiando. Colombia fue el primer país de América Latina en eliminar el impuesto a los productos de higiene menstrual. Y México siguió el camino. Estados como Colima, Hidalgo, Tamaulipas, Quintana Roo y la Ciudad de México otorgan licencias menstruales para ausencia laboral cuando el dolor es incapacitante. Y existe una estrategia nacional por una menstruación digna que lleva campañas informativas y kits de gestión menstrual a estudiantes de secundaria y bachillerato en todo el país. La menstruación digna debe entenderse desde tres dimensiones: bienestar físico, con acceso a productos, baños dignos y atención ginecológica; bienestar mental, combatiendo la vergüenza y el miedo que genera el estigma; y bienestar social, erradicando las cargas culturales negativas. Su propuesta es clara: el tema debe dejar de tratarse como algo privado, porque nos compete a todos como sociedad. Menstruar no es un castigo ni una enfermedad.
13: Es biología pura.
11: Un proceso que merece ser vivido con información, con recursos
13: y sin vergüenza.
11: Si tienes una hija, una hermana, una amiga, una alumna o tú misma, habla del tema. ¿Cómo la pasas?
13: Convéncete de que el silencio no protege a nadie.
11: Hablar de menstruación no es indiscreción.
13: Es salud.
11: Es educación.
13: Es derecho.
11: Porque cuando una niña falta a la escuela por no tener una toalla sanitaria, no es ella quien falla, es la sociedad entera. Con información de la licenciada María Isabel Salazar Gómez, del Programa de Salud Sexual Integral de la Facultad de Medicina de la UNAM. Un guión de Leonardo Santiago con información del portal Ciencia UNAM. Les saluda Mónica Genis.
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0: Bienvenidos sean ustedes a este su programa, La Divina Misericordia en tu Vida. Yo soy Rosario Echeverría y damos la bienvenida al Padre Juan José Alfaro, Agustino Recoleto.
1: ¿Qué tal, amigos? Nuevamente estamos aquí para compartir con ustedes la grandeza de este mensaje de la Divina Misericordia y la queremos aplicar en tu vida, en nuestra vida.
0: Hoy vamos a tener el tema de la humildad. Todo lo que Jesús le enseñaba a Faustina sobre la humildad y lo que ella escribe, lo que ella medita sobre la importancia de ser humildes, que es algo que tenemos que aprender cada uno de nosotros cada día de nuestra vida, porque nos cuesta, es algo que nos cuesta ir aprendiendo y tenemos que tratar de vivir en la humildad, de ir aprendiendo cada día para que sí podamos ser santos como lo fue el Papa Juan Pablo, como lo fue Faustina Kowalska, todos los santos que han habido y que hay en la Iglesia Católica. Todos han sido humildes. Ninguno puede ser soberbio porque entonces no es santo, ¿cierto? La humildad es una virtud importantísima que tenemos que empezar a practicar y vamos a tratar de irla meditando y viendo lo que Jesús nos dice a través de Faustina para empezar a practicar esta virtud de la humildad. Vamos a empezar leyendo lo que Faustina escribe. Ella dice, no juzgar nunca a nadie, para los demás tener el ojo indulgente y para mí severo. Relacionar todo a Dios y en mis propios ojos sentirme lo que soy, es decir, la más grande miseria y la nulidad. En los sufrimientos estar paciente y tranquila, sabiendo que con el tiempo todo pasará. Entonces aquí Faustina se está enseñando primero esto importantísimo de nunca juzgar a nadie, porque nos encanta ver la paja en el ojo ajeno. Nos encanta ver lo malo que hace alguien, cómo se equivoca una gente. Nos encanta. Y nos encanta platicarlo, o sea, criticarlo, darlo a conocer. Y ahí estamos faltando gravemente a esta virtud de la humildad, ¿sí? Porque tenemos, si queremos ser humildes, tenemos que darnos cuenta que nosotros somos una miseria, que todo lo bueno que hay en cada uno de nosotros nos lo ha dado Dios. Y no estar habituados a esta mala costumbre de estar hablando mal de los demás, que es algo que constantemente hacemos. Y es lo primero que tenemos que empezar. Nunca hablar mal de nadie, ¿sí? Y tener el ojo severo para nosotros, pero indulgente para los demás. Y así practicamos la obra de misericordia de ser paciente con los defectos de los demás. Y luego dice Faustina, relacionar todo a Dios, o sea, todo lo que nos sucede en la vida, relacionarlo con Dios. Saber que todo Él lo permite, que Él es la divina providencia, que Él, a veces tenemos sufrimientos, situaciones difíciles, pero Él las permite para nuestro aprendizaje en nuestra vida, para ir enseñándonos, para ir santificándonos, para ir purificándonos, ¿sí? Porque Él sabe, tenemos que tener muchas veces problemas, situaciones difíciles. A veces todo marcha bien, todo es alegría y paz, pero a veces Dios permite otras cosas, sufrimientos, dolores, y no tenemos que enojarnos con Dios, ni rechazarlo, mejor lo aceptamos y decir, bueno, Dios lo permite así por algo, para algo, ¿sí? Y relacionar todo en nuestra vida con Dios. Y aparte, todo encomendárselo a Él, todo abandonarlo a Él. Y así como Jesús en una ocasión le decía a Faustina que ella estuviera contenta con todo lo que su mano le diera, o sea, todo lo que la mano de Dios nos da a cada uno de nosotros cada día. Y es lo que creo que tenemos que practicar diariamente. De verdad, yo en lo personal lo estoy tratando de hacer desde que lo encontré en este diario de la Divina Misericordia. Dije, bueno, tengo que empezar a aceptar con alegría todo lo que la mano de Dios me dé. No estar esperando más cosas, no estar buscando más cosas, no querer sobresalir, nada de eso. Lo que la mano de Dios me dé, la divina providencia, y con eso vivir feliz. No necesito más. Él me va a llevar por este camino que yo quiero ir viviendo poco a poco, ir tratando de mejorar cada día, aprendiendo a ser humildes, aprendiendo a vivir en el camino que Dios quiere que yo viva, tratando de ser santos, que es lo que tenemos que ser cada uno de nosotros, los bautizados, ser santos. Tenemos ejemplos como el Papa Juan Pablo, como Santa Faustina, pero tenemos que aceptar lo que Dios nos dé cada día. Alegrías, felicidades, sufrimientos, tristezas, en la humildad. Si somos de verdad humildes, lo aceptamos con alegría y con paz. ¿Qué más nos dice aquí? En los sufrimientos, estar pacientes y tranquilos, sabiendo que con el tiempo todo pasará. La paciencia es un fruto de la humildad. Una persona paciente es una persona humilde. Una persona impaciente, como generalmente tendemos a ser todos, que de todos queremos que todo sea rápido, que nadie me haga esperar, que yo todo rápido, que todo y bien hecho y rápido. y que nadie me haga esperar nada, ni en la fila, ni en ningún lado, ¿sí? Ni en asuntos. A veces tenemos que ser pacientes y aprender a esperar situaciones de todo tipo, ¿eh? En cualquier lugar, en cada momento de nuestra vida, muchas veces, cada día Dios nos permite esta virtud, tenemos que practicar esta virtud de la paciencia. ¿Y cómo nos cuesta? Y esta virtud de la paciencia es fruto de la humildad. Entonces, para que empecemos a practicarlo, y Dios que nos ve en lo más secreto y nos ve siempre, y su ojo siempre está pendiente de nosotros, Él siempre nos mira, Él sabe si yo estoy de verdad practicándolo con alegría, con paz, tratando de ser humilde, aunque a veces fallo, a veces me enojo y soy impaciente, digo ya, pero no, Jesús ve la intención de mi corazón, Él ve que yo quiero practicarlo cada día. Él nos va a ir dando bendiciones, nos va dando estas gracias que nos ayudan a seguir por este camino. Y bendiciones de todo tipo, ¿eh? Físicas, materiales, espirituales, cuando Él ve que un alma trata de vivir en la humildad. Va llenándola y colmándola de bendiciones.
1: La humildad es asemejarnos a Cristo nuestro Señor, que siendo el más grande y el Rey soberano de todo, se anonadó, se abajó, aceptando la condición humilde de criatura. Y Él nos invita a ser mansos y humildes de corazón como Él. Y también nosotros, al mirar ese gesto grandísimo de Dios, no podemos presumir nunca nada, porque si Él, que tenía todo, no lo hizo, Él es la humildad misma. Uh-huh. No solo el humilde, sino la humildad encarnada, ¿verdad? No presume, no grita, no maltrata a nadie, aunque Él es el dueño de todo. Él siempre muestra mucho respeto, nos da la libertad incluso hasta para rechazarlo a Él. Es una grandeza muy alta. Y la humildad de Él, que mira dónde escogió, dónde nació, ¿no? Sí. Un humilde pesebre. Uh-huh. Sí, es un ejemplo, mirar a Cristo, es un ejemplo ser como Él. Él es nuestro ejemplo máximo. Y en Él se han inspirado los santos y las santas, fíjate, en Él, en Jesús. Entonces hay que obedecerle aquí en estas cosas que Cristo comparte con Faustina, y hay que ponerlas también en práctica en nuestra vida, pedirle la gracia de amar y de practicar la humildad que el mismo Dios no desdeñó. La aceptó, la amó, la enalteció.
0: Para que nosotros aprendamos a practicarla, porque cómo nos encanta presumir, cómo nos encanta sentirnos más que los demás. Nos sentimos tan contentos cuando alguien nos halaga, pero cuando alguien dice algo malo de nosotros, ¿cómo nos cae mal? ¿Cómo nos cuesta aceptar eso? Y todo eso es por nuestra soberbia. Y tenemos que aprender a darnos cuenta que nosotros somos nada, que todo lo bueno que hay en cada uno de nosotros es todo que Dios nos lo ha dado. Dios nos ha proveído, Dios nos ha colmado de bendiciones, pero eso todo le pertenece a Él, porque uno mismo es nada. Por eso Jesús una vez le dijo a Faustina, ofréceme lo que es tuyo. Faustina le dijo, te doy mi vida, te doy mis sacrificios, mi trabajo. Le dijo, no, tu vida me pertenece, le dijo, eso no es tuyo. Todo lo tuyo es la miseria, lo único tuyo que te pertenece de verdad es la miseria. Imagínense, ella que era una santa, nosotros mucho más miserables somos. Y lo bueno que tenemos, porque muchas personas tienen cantidad de cualidades, es porque Dios se las ha dado. Dios nos ha llenado de cualidades a cada quien y de bendiciones de todo tipo. Pero tenemos que aprender a vivirlas, a tenerlas, a ponerlas al servicio de los demás, para la conversión de las almas, para la conversión de toda la gente, para la santidad nuestra. No para que con esos dones que Dios me haya dado, yo sea una presumida, insoportable soberbia. Porque aparte de todo, que Dios me va a rechazar por mi soberbia, le caigo mal a toda la gente. Una persona soberbia y presumida le cae mal a todo mundo, ¿cierto o no, padre?
1: Así es, sí. Se aleja uno de personas así, triste. A veces la reacción es automática. Nos alejamos de personas así, vamos a reconocerlo, ¿verdad? Y también si lo somos y vemos que no tenemos amigos, no tenemos personas a nuestro alrededor, es ahí hay algo que hay que cuidar, reflexionar o cambiar.
0: Uh-huh. Escribe Faustina una visión que ella tiene viendo al niño Jesús. Ella dice, un momento después vi nuevamente a ese mismo niño que me había despertado y que era de una belleza espléndida, y me repitió estas palabras.
1: La verdadera grandeza del alma está en amar a Dios y en la humildad.
0: Pregunté a ese niño, ¿cómo sabes que la verdadera grandeza del alma está en amar a Dios y en la humildad? Estas cosas las pueden saber solamente los teólogos, mientras tú ni siquiera has estudiado el catecismo. ¿Y cómo lo sabes? Y él me contestó,
1: lo sé y sé todo.
0: Y en aquel momento desapareció. Fue una visión que tuvo Faustina del niño Jesús, en que le decía, la grandeza del alma está en amar a Dios. Si yo de verdad amo a Dios, automáticamente amo al prójimo, a todos mis semejantes, a toda la gente que está a mi alrededor, y en la humildad. O sea que si queremos ser grandes a los ojos de Dios, tenemos que amarlo a Él por sobre todas las cosas, amar al prójimo y ser humildes. Vamos a ir un corte, queridos amigos, y continuaremos.
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1: Queridos amigos, ya estamos de regreso con nuestro programa La Divina Misericordia en tu Vida y continuaremos con nuestro tema, la humildad. Vamos a leer un párrafo que escribe Faustina. El día de la renovación de los votos, la presencia de Dios inundó mi alma. Durante la Santa Misa vi a Jesús que me dijo estas palabras.
2: Tú eres para mí un gran gozo. Tu amor y tu humildad hacen que dejo los tronos del cielo y me uno a ti. El amor allana el abismo que hay entre mi grandeza y tu nulidad.
1: Qué precioso este mensaje que Jesús le dice a Faustina. O sea, a él lo que más le encanta es la humildad y el amor que Faustina tiene hacia Dios. ¿Sí? Y él le dice que deja el trono del cielo para unirse a ella. Y todo esto es por la humildad que ella tiene. ¿Sí? Ella dice que el amor allana el abismo, o sea, ya no hay tanta diferencia entre la grandeza de Dios y la nulidad nuestra, todo por el amor que Él tiene por nosotros. Y ese amor lo tiene por un alma humilde. Mientras más humilde y sencilla es un alma, mientras más se da cuenta de lo poco que es y que todo lo bueno lo es Dios, que todo lo bueno que tiene se lo ha dado Dios, así Dios la colma de bendiciones. Y así Dios se abaja hacia la criatura, por la humildad que ve en esa criatura. Si queremos tener una relación íntima con Dios cada día, estar en contacto siempre con Él, con verdadero amor, con verdadera devoción a Él, tenemos que ser humildes. Si de verdad queremos que Él esté habitando en nuestro corazón todo el tiempo, que esté feliz viviendo en nuestro corazón, reinando en nuestro corazón, tenemos que ser humildes, porque Él a un alma soberbia no le gusta, no la ama. O sea, la ama, pero no la quiere colmar de bendiciones. Él le decía en otra ocasión a Faustina que él colma de bendiciones a las almas humildes, que a los soberbios los despide vacíos. Siempre nos ama, a todos nos ama, pero tiene que ser un alma humilde para que él la llene y la colme de bendiciones.
2: La humildad es característica especial de Jesús. Por eso él ama aquellas almas que él sabe son más semejantes a él. Y a Faustina, qué hermosura le da este mensaje, ¿verdad? Le encuentra humildad y encuentra gozo en ir a unirse con ella. ¡Qué belleza!
1: Escribe otra vez Faustina. Una vez vi de repente al Señor Jesús en una gran majestad y me dijo estas palabras.
2: Hija mía, si quieres, en este momento creo un mundo nuevo más bello que este y pasarás en él el resto de tus días.
1: No quiero ningún mundo. Yo te deseo a ti, oh Jesús. Deseo amarte con el amor con que tú me amas. Te ruego una cosa. Haz mi corazón capaz de amarte. Me sorprende mucho, Jesús mío, que hagas tal pregunta, porque en realidad, ¿qué haría yo con estos mundos, aunque me los des por millares? ¿Qué provecho tendría? Tú sabes bien, Jesús, que mi corazón muere de nostalgia por ti. Todo lo que está fuera de ti, para mí, no es nada. En aquel momento no vi nada más, pero una fuerza envolvió mi alma y un extraño fuego se incendió en mi corazón y entré en una especie de agonía por él. Entonces oí estas palabras.
2: A ningún alma me uno tan estrechamente y de este modo como a ti, y esto por la profunda humildad y el amor ardiente que tienes por mí.
1: ¿Qué mejor? Aquí Jesús nos está diciendo lo que le decía Faustina, nos lo dice a cada uno de nosotros, pero tenemos que estar en una vida silenciosa, escondida para escucharlo, porque como vivimos en tanto ruido exterior, nos distraemos tanto, nuestra pobre alma nos habla y no la entendemos. Estamos tan distraídos, tan sumergidos en las cosas del mundo, que Dios nos habla y muchas veces no lo oímos. Por eso Faustina, que vivía una vida de tanto silencio, de tanta oración, una vida de tanta unión con Dios, por eso Jesús se podía relacionar con ella de tal forma. Y por eso le decía esto tan hermoso, de que con ella se unía tan estrechamente por el amor ardiente que ella tenía por él y por su profunda humildad. O sea que si nosotros queremos tener esta relación tan íntima que Faustina tenía con Dios, con nuestro Señor Jesucristo, empecemos desde ahora a vivir en humildad, en silencio, en una vida recogida, más tranquila, un poco más apartada del ruido exterior, y amando a Dios por sobre todas las cosas. Y Él nos va a estar hablando a cada uno de nosotros. Y así lo podremos escuchar si vivimos en una vida más silenciosa, como lo hacía Faustina.
2: En el silencio es donde Dios más quiere comunicarse con nosotros. Qué paradoja tan más amorosa, ¿verdad? Y necesitamos acallar nuestro mundo, sobre todo aquellas voces que no nos llevan a Dios, situaciones que no nos llevan a Dios, ruidos de todo tipo. Hay un salmo en el que rezamos en la liturgia de las horas que dice, tenemos que evitar ser como esos coches que chirrían desajustes, quejándonos de todo, para acallar nuestro ser y dar oídos a la presencia de Dios, a su palabra, a su voz. Tenemos que hacer que la voz de Dios resuene en nuestro interior, y no hay más grande que el silencio, y el silencio en humildad, en la humildad. Si quieres ser santo, sé humilde. Si quieres ser más santo, sé más humilde. Y si quieres ser santísimo, tres veces humilde. Entre más santo, más humildes. Porque hemos dicho que el modelo es Dios, y Dios es el más alto, más grande en todo, y mira la humildad que escogió.
1: Continuemos con esto que nos escribe Faustina. Ella dice, oh Jesús mío, no hay nada mejor para un alma que las humillaciones. En el desprecio está el secreto de la felicidad. Cuando el alma llega a conocer que es una nulidad, la miseria personificada, y que todo lo que tiene de bueno en sí misma es exclusivamente don de Dios, cuando el alma ve que todo lo que tiene en sí le ha sido dado gratuitamente y que de sí tiene solamente la miseria, esto la mantiene continuamente humilde delante de la majestad de Dios. Y Dios, viendo tal disposición del alma, la persigue con sus gracias. Cuando el alma se hunde en el abismo de su miseria, Dios hace uso de su omnipotencia para enaltecerla. Si hay en la tierra un alma verdaderamente feliz, esta es solamente un alma verdaderamente humilde. Al principio el amor propio sufre mucho a causa de eso. Pero si el alma enfrenta valerosamente repetidos combates, Dios le concede mucha luz en la que ella ve lo miserable y engañoso que es todo. En su corazón está solamente Dios. Un alma humilde no confía a sí misma, sino que pone su confianza en Dios. Dios defiende al alma humilde, y Él mismo se introduce en las cosas de ella, y entonces el alma permanece en máxima felicidad que nadie puede comprender. Es precioso todo esto que escribe Faustina, y qué gran enseñanza para nosotros. Dice que no hay nada mejor para un alma que las humillaciones, y realmente cómo nos cuesta y cómo nos duele cuando alguien nos humilla. Nunca nos agrada nada, y nos defendemos y rechazamos el que alguien nos humille. Nos cuesta enormemente, pero ella dice que es lo mejor para el alma, las humillaciones. Ella dice que en el desprecio está el secreto de la felicidad. Cuando el alma llega a conocer que es una nulidad, la miseria personificada, y que todo lo bueno que tiene es exclusivamente porque Dios se lo ha dado, cuando el alma se da cuenta de eso, y se da cuenta que todo lo que tiene bueno se lo ha dado gratuitamente Dios, y que de sí solamente tiene la miseria, esto la mantiene continuamente en humildad delante de la majestad de Dios. Y Dios, al ver esto, al ver esta alma así, la persigue con sus gracias. Es un regalo muy grande, ¿sí? Esto de que nosotros empecemos a practicar la humildad, y que Jesús, Dios, nos ve continuamente, Él nos va a llenar de bendiciones cuando vea que somos humildes. Y como dice usted, Padre, si queremos ser santos, tenemos que ser humildes. Y mientras más humildes seamos, más santos seremos. Es un trabajo de cada día, de día a día, de momento a momento en cada día. Porque un momento, a lo mejor en la mañana, me despierto con todas las ganas de practicar la humildad. Pero a mediodía ya fallé. Y ya salió la soberbia a relucir. Y ya me estuve molestando porque alguien me dijo algo que me molestó y que hirió mi soberbia, ¿sí? Mi amor propio, ¿cierto? Y de verdad, ¿cómo nos cuesta? O ya quise ser yo la primera en algo. En vez de decir, no, los primeros son los otros. Yo la última. En lo que sea, ¿eh? En el trabajo, en la escuela, en la casa, en cualquier situación. Generalmente queremos ser los primeros. Que se nos diga que nosotros somos los que mejor hacemos todo, que somos los que nos desempeñamos bien, que somos los mejores. Así nos encanta.
2: Así es. Tenemos que pedirle la asistencia del Espíritu de Dios para que nos comunique esa gracia que nos da la humildad. Es una gracia altísima y que es necesaria para nuestra purificación, para nuestra santificación. Y es una gracia que también elimina todo orgullo, toda soberbia. Recordemos que los pecados primeros son de soberbia, de orgullo, querer ser como Dios, cuando en realidad Dios es el creador nuestro. Y el demonio se tentó a sí mismo y falló. Quería ser como Dios. Y eso es lo que quiere hacer con toda la humanidad, que nos creamos superiores, que no aceptemos el barro que somos. Y si Dios nos amó y nos ha hecho de esta manera y así nos ama, ¿por qué nosotros vamos a rechazarlo y a querer ser diferentes? Y ese es el primer pecado, el orgullo, la soberbia, el querer estar en un lugar distinto del que Dios le había dado. Por eso nosotros tenemos que evitar eso cuando lo veamos en nosotros. Primero en nosotros, como dice Faustina, no hay que ser jueces de los demás. Si los demás nos piden ayuda, bueno, lo podemos compartir. Pero primero nosotros, muy estrictos con nosotros en lo espiritual. Y luego, cuando la gente vea cómo vivimos y nos pregunte qué hemos hecho, entonces podremos aportar a ellos cosas que ellos también puedan mejorar y utilizar en su vida espiritual. Faustina nos está dando una mística muy elevada, una mística muy alta, la humildad, el ser como Jesús, ser como Dios, pero de verdad como lo vivió Él en este mundo, ¿verdad?
1: Y ella nos dice que al principio nuestro amor propio sufrirá mucho a causa de esto de que los demás nos humillen. Claro que sí, pero dice que es la mejor forma en que uno aprende a ser humilde y a darse cuenta de la nulidad que es uno y que todo lo bueno en la vida nos lo ha dado Dios. Así tenemos que empezar a vivir cada día, propongámoslo cada día al despertar. Pidámosle esta gracia a Dios de ser humildes y que Él nos vaya ayudando en el camino y si caemos, volver a empezar. Vamos a ir un pequeño corte y continuaremos, queridos amigos.
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1: Ya estamos de regreso, queridos amigos, continuando con nuestro tema de la humildad. 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Vamos a continuar con nuestro tema de la humildad. Escribe Faustina. Por la noche, mientras rezaba, la Virgen me dijo: su vida debe ser similar a la mía, silenciosa y escondida. Deben unirse continuamente a Dios, rogar por la humanidad y preparar al mundo para la segunda venida de Dios. La Virgen aquí nos está pidiendo que seamos como ella. ¿Qué mejor ejemplo? La Madre de Dios. Ella, nuestra Madre, nos dice que tenemos que ser semejantes a ella. ¿Cómo? Con una vida silenciosa y escondida. Y debemos unirnos continuamente a Dios, rogar, rezar por la humanidad y preparar al mundo para la segunda venida de Dios. Entonces tenemos que practicar esta vida silenciosa y escondida, continuamente unidas a Dios, y rogar por la conversión de los demás. Esto es lo que nos pide nuestra Madre del Cielo. Una vida silenciosa y escondida. Y a nosotros generalmente nos gusta que todo el mundo nos vea, nos aplauda. Y no, la Virgen nos pide, nuestra Madre del Cielo, que seamos silenciosos, escondidos, humildes. Que solo Dios vea lo bueno que hacemos. Que solo Dios vea la intención de nuestro corazón. ¿Sí? Y que solo querramos siempre agradar a Dios. Y el que ve nuestro corazón nos va a colmar de bendiciones. Luego continuamos con el siguiente párrafo. Otra vez Faustina escribe: la Santísima Virgen me ha enseñado cómo debo prepararme para la fiesta de la Natividad del Señor. La he visto hoy sin el niño Jesús y me ha dicho: hija mía, procura ser mansa y humilde para que Jesús, que vive continuamente en tu corazón, pueda descansar. Adóralo en tu corazón, no salgas de tu interior. Te obtendré, hija mía, la gracia de este tipo de la vida interior. Que sin abandonar tu interior, cumplas por fuera todos tus deberes con mayor aplicación. Permanece continuamente con Él en tu corazón. Él será tu fuerza. Mantén el contacto con las criaturas si la necesidad y los deberes te lo exigen. Eres una morada agradable a Dios viviente, en la que Él permanece continuamente con amor y complacencia. Y la presencia viva de Dios que sientes de modo más vivo y evidente, te confirmará, hija mía, en lo que te he dicho. Trata de comportarte así hasta el día de la Navidad, y después Él mismo te dará a conocer cómo deberás tratar con Él y unirte a Él. Entonces esta enseñanza se la enseña, se la da la Virgen María a Faustina para prepararse para la fiesta del nacimiento del niño Jesús, el día de Navidad. Y así también la Virgen María le vuelve a repetir que sea mansa y humilde, para que Jesús, que vive en su corazón, pueda descansar en su corazón, para que sea una morada agradable para Él.
2: Una morada digna de nuestro Dios, con la mayor pureza y limpieza, al mismo estilo de la reina más humilde, en la cual Dios hizo su pesebre y quiso morar y ser carne de su carne, el seno de la Santísima y de la Purísima Virgen María, la joven más humilde del planeta. Hágase en mí según tu palabra. Yo soy la esclava tuya, la servidora tuya. Estos mensajes los tenemos que hacer vida, los tenemos que vivir en nuestro corazón. Hay que asimilarlos con del conocimiento y luego pasarlos a la vida. Porque si no los pasamos a la vida, no, es como un libro en una biblioteca. Nosotros somos bibliotecas con pies andando. Tenemos que poner en nuestra vida, en práctica, lo que aprendemos de esta santa y que a ella le llevó también a la santidad, porque todo esto lo vivió Faustina primero. Y yeah. Si recibe directamente de la Virgen estos consejos que ahorita nosotros compartimos con ustedes, estimados amigos, nosotros ahora pidámosle la gracia también a la Virgen de poderlos vivir. Y hoy se nos pide que seamos humildes.
1: Yo creo, Padre, que tenemos que sentir que todos estos mensajes que Jesús le da a Faustina, o la Santísima Virgen María le da a Faustina, lo tenemos que tomar como que nos lo está pidiendo a cada uno de nosotros.
2: Sí, sí, ¿sí? Por supuesto.
1: Es una enseñanza para cada uno de nosotros. La Virgen María nos está pidiendo que aprendamos a ser humildes, que aprendamos a ser mansos, que tengamos un corazón entregado a Dios, limpio, puro, ¿sí? Que llevemos una vida sencilla, silenciosa, escondida, no queriendo presumir nada. Eso que se lo pide a Faustina, nos lo pide a cada uno de nosotros. Porque la Virgen María, nuestra Madre del Cielo, quiere que todos seamos santos. Para entrar al cielo tenemos que ser santos. Y empecemos desde ahora a practicarlo con nuestra vida diaria, tratando de hacerlo cada día, esforzándonos poquito a poco cada día. Porque nuestra Madre del Cielo quiere llevarnos a esa gloria eterna al lado de su Hijo, pero necesita que nosotros vivamos, empecemos a vivir como ellos vivieron, como Jesús y la Virgen María vivieron aquí en la tierra. Ellos son nuestros mejores maestros, ¿sí? Faustina aprendió muy bien, por eso llegó a ser santa, ¿sí? El Papa Juan Pablo también, y todos los santos han sido así. Tenemos nosotros que ponernos este propósito, no decir, mira qué bonito, pero lo dejo a un lado. No, como dice usted, tenemos que ponerlo a la práctica día a día. Tomarlo como una enseñanza que tenemos que empezar a aprender cada día, como niños pequeños. Esforzarnos día a día. Y Dios, que va a ver nuestro esfuerzo, nos va a colmar de bendiciones. Continuaremos con otro párrafo que escribe Faustina. Hoy, cuando la majestad de Dios me inundó mi alma, conocí que el Señor, aunque tan grande, tiene una predilección por las almas pequeñas y humildes. Cuanto más profundamente se humilla el alma, tanto más amablemente el Señor se acerca a ella. Uniéndose a ella estrechamente, la eleva hasta su trono. Feliz el alma que el Señor mismo defiende. He aprendido que solamente el amor tiene valor. El amor es una cosa grande. Nada puede compararse con un acto del puro amor de Dios, ninguna obra.
2: El alma que más se humilla, más la eleva Dios. El alma que más se reconoce tal cual es, más bonita la mira el Señor y más pura la hace, y de más abajo la levanta y más grandezas le da. Este es una enseñanza, es una escuela muy alta, que no cuesta más que vivirlo y pedirlo a Dios. Estas grandezas son las que debemos nosotros cultivar en nuestro corazón. Ser como Él, humildes, sencillos, aceptar las humillaciones. Si las aceptamos por amor de Dios, las humillaciones tendrán otro sentido en nuestra vida. A veces las rechazamos muy de una manera tajante, sin saber el daño que nos hace el rechazar la humillación. ¿Por qué? Porque Dios sabe que son un beneficio altísimo para nuestra alma y porque nadie va a aceptar humillaciones libremente. Por eso Dios a veces nos las manda, por eso nos suceden, por eso nos acontecen, porque un alma libre que quiera humillarse va a decir yo no. A ver, ¿quién quiere humillarse hoy? Yo no. ¿Y tú? Pues yo tampoco. Entonces el Señor nos manda la humillación, ni modo, con personas que a veces nos desagradan, con patrones a veces malos, con hijos a veces injustos o papás regañones. Por ahí tiene que venir algo que nos humille, que nos tumbe de esa soberbia horrible que a veces nos eleva de una manera también inhumana, porque no es humano elevarnos tanto. A veces nos creemos como que el más allá del Todopoderoso y somos basuritas, somos criaturitas, somos polvo, barro. Tenemos que aprender a amar nuestras humillaciones, aunque nuestro orgullo y nuestro amor propio se rompa, no pasa nada. Nadie se muere de dolor de la humillación, pero el alma te queda muy limpia, muy purificada, y el beneficio que ganas es altísimo.
1: A mí me gusta mucho esto, Padre, que dice Faustina, que Dios tiene predilección por las almas pequeñas y humildes. ¿Queremos ser hijos predilectos de Dios? ¿Queremos que Dios tenga un amor especial por cada uno de nosotros? Seamos pequeños y humildes. De verdad, de corazón. Él nos ve, recuerde, Él siempre nos está viendo, ve la intención de nuestro corazón, ve lo que pensamos, lo que sentimos, lo que hablamos, todo lo que hacemos. Sí, pero Él, lo que más le agrada es que yo sea una alma pequeña y humilde. Y mientras más pequeña y humilde, más predilección, más bendiciones nos dará. queremos ser hijos predilectos de Dios, seamos pequeños y humildes, lo más pequeño posible, lo más, démonos cuenta que somos nada. Que todo lo grande que tenemos, que todo lo bueno que tenemos, nos lo ha dado Dios. Que nadie sea presumido, que nadie quiera ser el primero. Que todos nos reconozcamos como que somos la nada misma, la miseria, como Jesús le decía a Faustina. Y así, abandonarnos en las manos de Dios. Confiar en Él totalmente, nunca confiar en nosotros, confiar todo en Dios. Esforzarnos todos los días. No quiere decir que yo diga, yo no hago nada, soy... No. Esforzarnos todos los días, trabajar todos los días, tratar de mejorar en esta vida espiritual, ¿sí? Y en nuestro trabajo físico todos los días, pero sabiendo que somos nada, sabiéndonos humildes, no presumiendo nunca, no sintiéndonos mejor que los demás, que ahí es donde caemos mucho. Y Dios nos llenará, nos colmará de bendiciones y seremos sus almas predilectas. Vamos a ir un pequeño corte, queridos amigos, y continuaremos.
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1: Ya estamos de regreso, queridos amigos, con nuestro programa de La Divina Misericordia en tu Vida. Estamos meditando esta virtud de la humildad. Y en una ocasión, Jesús le dictó a Faustina una novena de la Divina Misericordia. Y en el sexto día de la novena, Jesús le dicta a Faustina este párrafo muy bonito.
2: Hoy tráeme a las almas mansas y humildes, y a las almas de los niños pequeños, y sumérgelas en mi misericordia. Estas son las almas más semejantes a mi corazón. Ellas me fortalecieron durante mi amarga agonía. Las veía como ángeles terrestres que velarían al pie de mis altares. Sobre ellas derramo torrentes enteros de gracias. Solamente el alma humilde es capaz de recibir mi gracia. Concedo mi confianza a las almas humildes.
1: Y Faustina continúa, Jesús tan misericordioso, tú mismo has dicho.
2: Aprendan de mí que soy manso y humilde de corazón.
1: Acogen la morada de tu compasivísimo corazón a las almas mansas y humildes y a las almas de los niños pequeños. Estas almas llevan a todo el cielo al éxtasis y son las preferidas del Padre Celestial. Son un ramillete perfumado ante el trono de Dios, de cuyo perfume se deleita Dios mismo. Estas almas tienen una morada permanente en tu compasivísimo corazón y cantan sin cesar un himno de amor y misericordia por la eternidad. Y así Jesús nos pide que seamos mansos y humildes, como los niños pequeños, y que nos sumerjamos en su misericordia. Él dice que estas almas mansas y humildes son las más semejantes a su corazón. Si queremos parecernos a Él, tenemos que ser mansos y humildes de corazón. Él dice que estas almas mansas y humildes lo fortalecieron durante su amarga agonía. Él dice a Faustina que las veía como ángeles terrestres que velarían al pie de sus altares. Y sobre estas almas, Él derrama torrentes enteros de gracias. Y solamente el alma humilde es capaz de recibir su gracia. Concede su confianza a las almas humildes. Si queremos realmente aprender a confiar en Dios, seamos mansos y humildes, porque si no, muchas veces confiamos más en nosotros mismos. En una ocasión, Faustina, para alguna situación, algo le sucedió que no le salió bien. Y Jesús le dijo, confiaste demasiado en ti y no confiaste en mí. O sea, ella pues había puesto su confianza en ella misma, ¿sí? Como humana, como nosotros, que muchas veces ponemos todo pensando que nosotros todo lo podemos. Ella no puso la confianza en Dios. Y por eso Jesús le llamó la atención y le dijo, no resultó esto porque pusiste la confianza en ti y no la pusiste en mí. O sea, confiaste demasiado en ti. Y así tenemos nosotros que ir aprendiendo a confiar todo en Dios. Esforzarnos cada día, hacer las cosas que nos corresponden, hacer nuestro trabajo, desempeñar lo que nos toque hacer como mamá, como hijo, como padre de familia. Todo lo que nos toque hacer, hacerlo bien, esforzándonos cada día, pero confiando todo a Dios, pidiéndole siempre su ayuda, porque muchas veces nosotros no podemos controlar ninguna situación, y Dios sí puede. Entonces nosotros pedirle su ayuda, rezarle con el corazón, pedirle con el corazón que nos ayude, que se haga cargo de todo el problema, de toda la situación que tenemos, y de lo que sea, ¿eh? De cada día, durante cada día, todos los días. Y Él se hace cargo de todo. Es lo más bonito que hay, aprender a abandonarnos en Él. A empezar a practicar esto de abandonar nuestras situaciones de todos los días, todos los días.

0: rutina. Cuando he caído nuevamente en el mismo error, a pesar del propósito sincero de evitarlo, aunque esta caída era una pequeña imperfección y más bien involuntaria, no obstante, sentí en el alma un dolor tan vivo que interrumpí mi trabajo y fui por un momento a la capilla y caí a los pies de Jesús. Con amor y con gran dolor pedí perdón al Señor, tanto más avergonzada que por la mañana. Hablando con él después de la Santa Comunión, le prometí fidelidad y de repente escuché estas palabras.
1: Si no hubiera sucedido esta pequeña imperfección, no habrías venido a mí. Has de saber que cada vez que vienes a mí humillándote y pidiendo perdón, yo derramo sobre tu alma una inmensidad de gracias y tu imperfección desaparece ante mí y veo solamente tu amor y tu humildad. No pierdes nada, sino que ganas mucho.
0: Es una gran enseñanza esta que nos da Faustina, cuando ella cayó nuevamente en un pequeño error y dice que no tenía la mala intención de hacerlo, que fue algo involuntario y fue una pequeña imperfección, ¿sí? Pero ella sintió el dolor en el alma y entonces se fue rápido a la capilla, fue enfrente del sagrario y se arrodilló a los pies de Jesús y le pidió perdón, ¿sí? Con gran amor y con gran dolor pidió perdón a Jesús, tanto más avergonzada que por la mañana, ¿sí? Porque en la mañana a lo mejor también ella había hablado con Jesús y le había prometido ser fiel, no caer. Pero pues, por ser una persona con imperfecciones, cayó en algo pequeño. Pero Jesús le hizo saber, y esto muy importante, le dice, si no hubiera sucedido esta pequeña imperfección, no habrías venido a mí. O sea, Jesús permitió que Faustina tuviera esta pequeña imperfección para que fuera corriendo con él, a pedirle perdón. Y es lo que nosotros debemos hacer cuando caemos en algo, no un pecado grave, sino una pequeña imperfección que no lo hicimos con la mala intención, correr a pedirle perdón. Muchas veces no aprovechamos el hacer obras de misericordia. Nos pone Dios durante el día muchas veces situaciones para que hagamos obras de misericordia, tanto espirituales como materiales. A veces no las aprovechamos, a veces no las hacemos, al contrario, caemos, fallamos. ¿Qué mejor que en ese momento correr a pedirle perdón? A lo mejor no puedo ir a la capilla, pero sí puedo ir ante un crucifijo o simplemente cerrar mis ojos y en el corazón y con mi corazón pedirle perdón y decirle, Señor, perdóname, no supe hacer lo que tú querías que hiciera, no supe hacer esta obra de misericordia, no supe ser paciente, no supe dar a los demás lo que necesitaban, lo que sea, perdí la paciencia, me enojé, la situación que haya sido. Pero Jesús le agrada tanto que vayamos a pedirle perdón, que vayamos a Él, que Él derramará sobre nosotros grandes bendiciones, porque Él le dice a Faustina, has de saber que cada vez que vienes a mí humillándote y pidiendo perdón, yo derramo sobre tu alma una inmensidad de gracias y tu imperfección desaparece ante mí y solamente veo tu amor y tu humildad. Y no pierdes nada, sino que ganas mucho más de lo que has perdido. Y así es lo que tenemos que aprender a practicar nosotros cada vez que caemos en este pequeño camino de santidad que queremos ir cada día recorriendo cada uno de nosotros. Con un esfuerzo de cada día, obviamente vamos a caer muchas veces al día. Entonces, vayamos corriendo donde Jesús. Si podemos ir a la capilla, ante un crucifijo, o nosotros cerramos los ojos y en nuestro corazón hablamos con Él. Y le pedimos perdón de corazón. Y Él va a derramar gracias y bendiciones mucho mayores que si hubiéramos hecho esa obra que Él nos había pedido. Continuamos con el último párrafo que alcanzamos a leer el día de hoy, que escribe Faustina. Oh humildad, flor hermosa, veo que son pocas las almas que te poseen. ¿Será porque eres tan bella y a la vez tan difícil de conquistar? ¿O sí, una y otra cosa? Dios mismo se complace en ella. Sobre un alma humilde están entreabiertas las compuertas celestiales y un mar de gracias fluye sobre ella. ¡Oh, qué bella es un alma humilde! De su corazón, como de un incensario, se eleva toda clase de perfumes particularmente agradables que atraviesan las nubes y alcanzan a Dios mismo y llenan de gozo su santísimo corazón. A tal alma Dios no niega nada. Tal alma es omnipotente. Ella influye en el destino del mundo entero. A tal alma Dios la eleva hasta su trono. Y cuanto más ella se humilla, tanto más Dios se inclina hacia ella. La persigue con sus gracias y la acompaña en cada momento con su omnipotencia. Tal alma está unida a Dios de modo más profundo. Oh humildad, arráigate profundamente en todo mi ser. Oh Virgen purísima, pero también humildísima, ayúdame a conquistar una profunda humildad. Ahora comprendo por qué hay tan pocos santos.

0: porque son pocas las almas profundamente humildes.
1: Caray, pues vemos aquí cómo Santa Faustina nos da un secreto. Poca humildad, poca santidad. Vamos a pedirle al Señor, vamos a aprovechar este día y pedirle al Señor que nos dé la gracia de la humildad y también hacer un acto de conciencia en la noche y pedirle perdón por todo aquello que desaprovechamos en el día de hoy, incluso nuestras humillaciones. Y vamos a agradecer este mensaje grandísimo que Cristo nos trae a través de Santa Faustina. Vamos a pedirle que nos haga más humildes, que amemos más nuestras pequeñas humillaciones y las ofrezcamos a nuestro Dios. Y reciban pues la bendición de Dios Todopoderoso, ¿verdad? Hoy, mañana y siempre. En el nombre del Padre, y del Hijo, y del Espíritu Santo. Amén. Y recuerden,
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0: Y así nomás quedó. Bonita pieza, su compa Karim León. Ya aquí andamos, viejo.
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0: ¿Quiere más? Le dice un huevo.
1: ¡Ja! Ya te la sabes.
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